0: tarde y 10 minutos.
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0: 27:27.
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0: 7:46.
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0: 8:10.
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0: 8:31.
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0: 9:12.
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2: 9:32
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0: 9:52.
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0: 22 minutos.
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0: 11:56. 97.5 Suena. 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
1: Una y un minuto. 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

0: Eso es mucha berraquera de programa. No, mi hijo, por Dios.
1: Esta es la historia de un muchacho que un día al terminar uno de nuestros conciertos se nos acercó y nos dijo: yo soy seguidor de ustedes. Su vida es muy diferente a la mía. 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

0: Eladio, Eladio, levántate pues, hombre. Mira la hora que es. En Campamento Estéreo, están en el amanecer en mi campo, nos lo estamos perdiendo. Prende el radio, hombre.
1: No llames amigo al que contigo ríe, ni tampoco al que llore a tu lado. Amigo sincero, nomás solo hay uno, que es el flaco bueno de nuestro Señor. Es allá si querés, cuando estés enfermo, en la cárcel o en un hospital. Y verás que esos amigos desaparecen. No los esperes, que ya no vendrán.

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0: Tienes razón, amiga, solo comprendo que me hace mal la bebida. ¿Y qué quiere que haga el hombre si ya no beso su boca, si me falta un querer?
1: ¡Mija, sírvame un chocolatico y póngale volumen, que esa música está muy buena!

0: Gracias.
1: Un aplauso bien bonito para mis muchachos del mariachi Chapala de León, Guanajuato. ¡Qué catrín!

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Salmo 91. Tú que habitas al amparo del Altísimo y resides a la sombra del Omnipotente, dile al Señor: mi amparo, mi refugio, mi Dios, en quien yo pongo mi confianza. Él te librará del lazo del cazador y del azote de la desgracia. Te cubrirá con sus plumas y hallarás bajo sus alas un refugio. No temerás los miedos de la noche, ni la flecha disparada de día, ni la peste que avanza en las tinieblas, ni la plaga que azota a pleno sol. Aunque caigan 1,000 hombres a tu lado y 10,000 a tu derecha, tú estarás fuera de peligro. Su lealtad será tu escudo y armadura. Basta que mire con tus ojos y verás cómo se le paga al impío. Pero tú dices: mi amparo es el Señor. Tú has hecho del Altísimo tu asilo. La desgracia no te alcanzará, ni la plaga se acercará a tu tienda. Pues a los ángeles les ha ordenado que te escolten en todos tus caminos. En sus manos te habrán de sostener para que no tropiece tu pie en alguna piedra. Andarás sobre víboras y leones, y pisarás cachorros y dragones. Pues a mí se acogió, lo libraré, lo protegeré, pues mi nombre conoció. Si me invoca, yo le responderé, y en la angustia estaré junto a él. Lo salvaré, le rendiré honores. Alargaré sus días como lo desea, y haré que pueda ver mi salvación.

esclarece la aurora del bello cielo. Otro día de vida, oh Dios, nos dais. Gracias a vos, creador del universo, oh Padre nuestro que en el cielo estáis. Nuestras voces unimos al concierto que el universo eleva en vuestro honor. De la tierra, del cielo, el mar profundo, tierno Padre, magnífico Hacedor. Conservad nuestras almas sin pecado, a nuestro cuerpo dad fuerza y salud, a nuestra mente iluminad piadoso con un rayo benéfico de luz. Por nuestra patria amada os suplicamos, por la Iglesia elevamos oración, por nuestros caros padres y familias, porque dichosos los hagáis, Señor. En vuestro santo nombre comenzamos este día de vida que nos dais. Haced que lo acabemos santamente, oh Padre nuestro que en el cielo estáis. Bendito sea Dios, Padre de nuestro Señor Jesucristo, que nos ha bendecido en la persona de Cristo con toda clase de bienes espirituales y materiales. Padre Dios, en tus manos encomendamos el día que estamos comenzando. En el nombre del Padre, del Hijo y del Espíritu Santo.

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Hoy, buenos días, esta Santa Misa, hoy miércoles, segundo día de la novena en honor a la Virgen del Carmen. Nos unimos a la intención de este día con el tema Virgen del Carmen, Madre Protectora. En acción de gracias a Dios y a la Virgen del Carmen por los favores recibidos. Intención de Juan David y Andrés Felipe Vargas. Oramos por las comunidades en las veredas de Llanada, Naranjal, La Pulgarina, La Primavera, Quebrada Negra y las entidades Consejo Económico, Sector El Rosario número 2 y Consejo Municipal. La intención de la Eucaristía hoy en la parroquia, oramos por el eterno descanso de María Josefina Ceballos Quirós, intención de la familia. En el nombre del Padre, y del Hijo, y del Espíritu Santo, el Señor esté con ustedes. Hermanos, para celebrar dignamente estos sagrados misterios, reconozcamos nuestros pecados. Yo confieso, Todopoderoso, y ante ustedes, hermanos, que he pecado mucho de pensamiento, palabra, obra y omisión, por mi culpa, por mi culpa, por mi gran culpa. Por eso ruego a Santa María, siempre Virgen, a los ángeles y a los santos, y a ustedes, hermanos, que intercedan por mí. Dios Todopoderoso, tenga misericordia de nosotros, perdone nuestros pecados y nos lleve a la vida eterna.

0: Bienaventurada eres, Virgen María, que llevaste en tu seno al autor del universo, engendraste al que te creó y permaneces virgen para siempre. Oremos. Dios de misericordia, concédenos a cuantos recordamos a la Santa Madre de Dios, fortaleza en nuestra debilidad, para que con el auxilio de su intercesión nos levantemos de nuestros pecados. Por nuestro Señor Jesucristo, tu Hijo, que vive y reina contigo en la unidad del Espíritu Santo y es Dios por los siglos de los siglos. Escuchemos la palabra de Dios.
1: Lectura de la profecía de Oseas. Una viña arrasada es Israel, el fruto es como ella. Por la abundancia de sus frutos multiplicó sus altares. Cuanto más rica era su tierra, más adornaban sus estelas. Su corazón es inconstante, así pues pagarán. Él mismo hará pedazos sus altares, demolerá sus estelas. Entonces dirán: no tenemos rey porque no tuvimos temor del Señor. Y el rey, ¿qué haría por nosotros? Ha desaparecido el rey de Samaria como una rama de la superficie del agua. Serán destruidos los altozanos de la iniquidad, pecado de Israel. Espino y maleza crecerán sobre sus altares. Dirán a las montañas: cúbrannos, y a las colinas: caigan sobre nosotros. Siembren con justicia, recojan con amor, pongan al trabajo un terreno virgen. Es tiempo de consultar al Señor hasta que venga y haga llover sobre ustedes la justicia. Palabra de Dios. Busquen continuamente el rostro del Señor. Cántenle al son de instrumentos, hablen de sus maravillas, gloríense de su nombre santo, que se alegren los que buscan al Señor. Recurran al Señor y a su poder, busquen continuamente su rostro, recuerden las maravillas que hizo, sus prodigios, las sentencias de su boca. Estirpe de Abraham, su siervo, hijos de Jacob, su elegido. El Señor es nuestro Dios, Él gobierna toda la tierra.

Hermanos, el Señor esté con ustedes. Lectura del Santo Evangelio según San Mateo. En aquel tiempo Jesús llamó a sus 12 discípulos y les dio autoridad para expulsar espíritus inmundos y curar toda enfermedad y toda dolencia. Estos son los nombres de los 12 apóstoles: el primero Simón llamado Pedro, y Andrés su hermano, Santiago el de Alfeo, y Juan su hermano, Felipe y Bartolomé, Tomás y Mateo el publicano, Santiago el de Alfeo y Tadeo, Simón el de Caná, y Judas Iscariote el que lo entregó. A estos 12 los envió Jesús con estas instrucciones: no vayan a tierra de paganos, ni entren en las ciudades de Samaria, sino vayan a las ovejas descarriadas de Israel. Vayan y proclamen que ha llegado el reino de los cielos. Palabra del Señor. Hermanos, miren, hay un don del Espíritu Santo que es fundamental. Todos son importantes, todos. Pero hay uno que llama la atención y es el último don del Espíritu Santo, que es sabiduría, ¿cierto? Ah, bueno, muy bien. Temor de Dios. Sabemos que temor de Dios no es miedo a Dios. No es, ay, le tengo miedo a Dios, pánico, entonces me alejo de Dios. No, temor de Dios es sentir vergüenza, sentir pena de ofender a Dios. Uno a veces siente pena con las personas cuando uno es imprudente. Otros manifiestan, siento pena ajena. Y sentir pena ajena es sentir vergüenza del error del otro, ¿cierto? Entonces, más que todo, temor de Dios es sentir pena, sentir vergüenza, sentir miedo de ofender a Dios, ¿sí? Pero hay una cuestión, hay una cosa, que hay gente que no le importa eso. Cuando uno pierde el temor de Dios, pierde la vergüenza. Es cuando la persona, después de empezar a robar, empieza a robar por aquí, me da pena, me da vergüenza, y todo se va normalizando hasta que ese ladrón se convierte en un ladrón ya fino, ¿cierto? Un ladrón que no le va a robar de frente o frenteado, lo que sea, pero lo va haciendo, ¿cierto? Eso es sentir, perder vergüenza. Miren, en la fe también sucede eso. Cuando uno empieza a pecar poquito a poquito, con el tiempo uno pierde la gracia. Y como que uno dice, ah, qué bobada, sigamos pecando. Sentir vergüenza, se pierde el temor de Dios. Y dice la palabra de Dios, la primera lectura, que cuando uno pierde el temor de Dios, no hay rey. Como querés decir, no hay Dios. No hay un Dios que lo gobierne. No hay un Dios que lo ataje. Es decir, no porque Dios no tenga fuerza, sino porque esa persona no quiere obedecer a Dios. Y eso pasa con los gobiernos, pasa con las empresas, pasa con las comunidades, que hay gente que quiere apoderarse ¿de qué? De un gobierno, de una empresa, de un lugar, ¿sí? Y cuando pierde la vergüenza y cuando pierde el temor de Dios, no hay reinado. No hay reinado que gobierna, sino un reinado de poder. Eso se habla cuando del socialismo, del comunismo, ¿cierto? Sin hablar mal, pues, aquí de pronto de los gobiernos que están gobernando, porque bueno, pero vemos también en muchas personas que se quieren apoderar, que se quieren centrar. Eso es no tener vergüenza y no tener temor de Dios. Que cuando uno tiene temor de Dios, respeta la ley, ¿sí? Cuando no hay temor de Dios, no hay respeto de la ley. Y por eso la justicia resalta aquí en el Evangelio. La justicia es importante, porque la justicia viene de Dios. La justicia no es del hombre. La justicia viene de Dios con base a la palabra, con base a la doctrina y con base a los mandamientos de la ley de Dios. Por eso, hermanos, cuidemos la justicia.
quizás la justicia que tenemos es poca. Y lo que siempre les he predicado a ustedes, a veces uno, por descabezado o por la rabia, se pierde la poca justicia. Se pierde la poca justicia. Por ejemplo, dos vecinas que están peleando. Una tiene la razón y la otra no tiene la razón. Y la que no tiene la razón ataca injustamente, pelea injustamente, golpea injustamente, hasta que la persona que tiene la razón pierde el control y se enfrenta con la vecina peleona y le jala los cabellos, la maltrata y le quema la casa. Pobrecita, antes de quemar la casa tenía justicia, antes de quemar la casa estaba ganando el pleito, antes de quemar la casa iba ganando la pelea. Pero ¿cuándo perdió la justicia? ¿Ah? Cuando quemó la casa. ¿Cuándo quemó la casa? Dos vecinas están peleando porque dos niños estaban peleando. Uno tenía la razón, el otro no. ¿Quién va ganando? El que tenía la razón. Pero resulta que la mamá del niño que tenía la razón se enfrenta con el peladito malcriado, le jala los pelos, lo maltrata y se va para la casa. Perdió justicia. Perdió justicia. Entonces, frente a una denuncia, así usted tenga la razón, perdió justicia. No perdamos la poca justicia que tenemos. No nos enfrentemos injustamente. Busquemos siempre la justicia. Por más que usted tenga la razón, conserve la poca justicia, que es la que nos defiende. Pero cuando uno pierde la justicia, ya no hay poder que nos defienda. Entonces, hermano, frente a esto, nos dice la palabra de Dios, hay que cuidar la justicia. Hay que cuidarla. No te dejes llevar por la rabia. No te dejes llevar por la impotencia. No te dejes llevar por la crítica. No te dejes llevar por la lengua. No te dejes llevar por los pensamientos oscuros. Por eso es importante respirar. Es importante uno calmarse antes de actuar. Es importante uno pensar antes de actuar. Pero lastimosamente, cuando no tenemos a Dios en el corazón y no tenemos temor de Dios, actuamos sin control. Miren, hermanos, no es por nada, pero Dios nos pone control a veces. ¿Sí? Hay cosas que uno quiere hacer, pero por temor de Dios uno no las hace. Y habla de ser una persona que esté enojada, una persona descontrolada, una persona que tiene un rencor grande en su corazón, pero por allá lejito pasa el pensamiento de Dios y recapacita: hombre, no lo voy a hacer, por Dios no lo voy a hacer, me voy a calmar. Pero hay otros que no. Hay otros que no tienen esa capacidad de controlarse, de hacer un paro en el camino. Hombre, no lo voy a hacer, porque si lo hago, ofendo a Dios. Entonces es importante cargar en la maleta para todos lados, en el trabajo, en la casa, cargar en el corazón y en la mente siempre el temor de Dios. Siempre el temor de Dios. Porque si no hay temor de Dios, hay pecado. Y quizás hemos evitado el pecado un porcentaje alto, ¿gracias a quién? Al temor de Dios, ¿cierto? Uno como que, ay, no, Dios mío, no lo voy a hacer. Un pensamiento negativo por la cabeza, oscuro, grave, en contra del hermano, y de repente un alumno se ilumina, ah, no lo voy a hacer. Es el temor de Dios tan bonito. Pidamos a Dios esa gracia, no perder nunca el temor de Dios. Pidamos a Dios esa gracia, que esa luz pase siempre por la cabeza. Que ese pensamiento de Espíritu Santo pase siempre por la cabeza. No pelear, así tengamos la razón. Hombre, la justicia es de Dios. Así veamos la justicia perdida, así veamos que nos está maltratando, hombre, la justicia de Dios, tarde que temprano, va a cobrarla. ¿Sí? No nos antojemos del mal. Hay gente que se antoja del mal. Y eso uno como sacerdote frecuentemente experimenta: padre, yo tan buena y aquel tan malo, ¿a qué le va bien? A mí me va mal. Ah, hagamos también el mal. No, no te antojes del mal, que algún día ese mal, Dios va a cobrar justicia. Algún día eso que es malo, Dios también va a castigar. Y no olviden aquel texto bíblico, cuando Jesús tira la semilla, crece la planta buena, pero al lado de la planta buena crece la cizaña, crece la maleza,
y va creciendo. Y cuando los discípulos, el Señor, vea, hay maleza, la arrancamos. ¿Y qué responde Jesús? No la arranque, déjenla. Algún día llegará la siega. Algún día también llegará la siega para nuestra vida, donde los malos serán condenados y los buenos a la vida eterna. Por eso nunca nos antojemos de la maldad, nunca nos antojemos del pecado, nunca nos antojemos del mal. Así veamos una vida próspera en esas personas, pero algún día Dios va a cobrar justicia de lo malo que el hombre practica. Que Dios nos ayude y que María Santísima nos cubra con su manto maternal. Gloria al Padre y al Hijo y al Espíritu Santo.

Oren, hermanos, para que ese sacrificio mío y suyo sea agradable a Dios Padre Todopoderoso. Al venerar la memoria de la madre de tu Hijo, te rogamos, Señor, que la ofrenda de este sacrificio nos transforme por la abundancia de tu gracia en oblación perenne. Por Jesucristo nuestro Señor. El Señor esté con ustedes. Levantemos el corazón. Demos gracias al Señor nuestro Dios. En verdad, es justo y necesario, es nuestro deber y salvación, darte gracias siempre y en todo lugar, Señor Padre Santo, proclamar tus maravillas en la perfección de tus santos y al conmemorar a la bienaventurada Virgen María, exaltar especialmente tu generosidad, inspirándonos siempre un mismo cántico de alabanza. En verdad, hiciste obras grandes en favor de todos los pueblos y has mantenido tu misericordia de generación en generación. Cuando al mirar la humildad de tu esclava, por ella nos diste al autor de la salvación humana, Jesucristo, Hijo tuyo y Señor nuestro. Por él, los coros de los ángeles adoran tu gloria eternamente. Gozosos en tu presencia, permítenos asociarnos a sus voces, cantando con ellos tu alabanza.

Santo eres en verdad, Señor, fuente de toda santidad. Por eso te pedimos que santifiques estos dones con la efusión de tu Espíritu, de manera que se conviertan para nosotros en el cuerpo y la sangre de Jesucristo nuestro Señor, el cual, cuando iba a ser entregado a su pasión, voluntariamente aceptada tomó pan, dándote gracias lo partió y lo dio a sus discípulos diciendo: tomen y coman todos de él, porque esto es mi cuerpo que será entregado por ustedes. Señor mío y Dios mío, te alabamos, bendecimos tu nombre, te damos gracias, Señor. Del mismo modo, acabada la cena, tomó el cáliz y, dando gracias de nuevo, lo pasó a sus discípulos diciendo: tomen y beban todos de él, porque este es el cáliz de mi sangre, sangre de la alianza nueva y eterna, que será derramada por ustedes y por muchos para el perdón de los pecados. Hagan esto en conmemoración mía.

Este es el sacramento de nuestra fe. Así pues, Padre, al celebrar ahora el memorial de la muerte y resurrección de tu Hijo, te ofrecemos el pan de vida y el cáliz de salvación, y te damos gracias porque nos haces dignos de servirte en tu presencia. Te pedimos humildemente que el Espíritu Santo congregue en la unidad a cuantos participamos del cuerpo y la sangre de Cristo. Acuérdate, Señor, de tu Iglesia extendida por toda la tierra, y con el Papa León, con nuestro obispo Luis Albeiro y todos los pastores que cuidan de tu pueblo, llévala a su perfección por la caridad. Acuérdate también de nuestros hermanos que durmieron en la esperanza de la resurrección, y de todos los que han muerto en tu misericordia, admítelos a contemplar la luz de tu rostro. Ten misericordia de todos nosotros, y así con María, la Virgen Madre de Dios, su esposo San José, Santa Laura, Beato Padre Marianito, San José Gloria Hernández, y cuanto vivieron en tu amistad a través de los tiempos, merezcamos por tu Hijo Jesucristo compartir la vida eterna y cantar tus alabanzas. Por Cristo, con Él y en Él, a ti, Dios Padre omnipotente, en la unidad del Espíritu Santo, todo honor y toda gloria por los siglos de los siglos. El Padre nuestro, la oración que Jesús nos enseñó, ponemos en manos de Dios las intenciones de la Eucaristía, el eterno descanso de María Josefina Ceballos Quirós. Oramos por las intenciones de la novena de hoy, por Andrés y Juan David Vargas, en acción de gracias a Dios y a la Virgen del Carmen, por los favores recibidos. Por eso nos unimos con la oración del Padre Nuestro. Padre Nuestro, que estás en el cielo, santificado sea tu nombre. Venga a nosotros tu reino. Hágase tu voluntad en la tierra como en el cielo. Danos hoy nuestro pan de cada día. Perdona nuestras ofensas, como también nosotros perdonamos a los que nos ofenden. No nos dejes caer en la tentación y líbranos del mal. Líbranos de todos los males, Señor, y concédenos la paz en nuestros días, para que, ayudados por tu misericordia, vivamos siempre libres de pecado y protegidos de toda perturbación, mientras esperamos la gloriosa venida de nuestro Salvador Jesucristo. Señor Jesucristo, que dijiste a tus apóstoles: la paz les dejo, mi paz les doy. No tengas en cuenta nuestros pecados, sino la fe de tu Iglesia, y conforme a tu palabra, concédele la paz y la unidad, tú que vives y reinas por los siglos de los siglos. La paz del Señor esté siempre con ustedes. Como hijos de Dios, intercambien ahora un signo de comunión fraterna. Pasa contigo.

hermanos. Hermanos, este es Jesús, es el Cordero de Dios que quita el pecado del mundo. Dichosos los invitados a la cena del Señor.

0: Samir Arcángel. Defiéndenos en la lucha, sé nuestro amparo contra la perversidad y acechanza del demonio. Que Dios manifieste sobre él su poder en nuestra humilde súplica. Y tú, oh príncipe, la milicia celestial, con el poder que Dios te ha conferido, arroja al infierno a Satanás y a los demás espíritus malignos que vagan por el mundo para la perdición de las almas. Amén. San Miguel Arcángel, ángel de mi guarda, mi dulce compañía, no me desampare noche ni de día, hasta que me pongas en paz y alegría con todos los santos, Jesús, José y María. Amén. Oremos. Como partícipes de la redención eterna, quienes hacemos memoria de la madre de tu Hijo, te suplicamos, Señor, que nos gloriemos en la plenitud de tu gracia y sintamos el aumento continuo de la salvación. Por Jesucristo nuestro Señor. Novena al Padre Marianito en el día quinto. Oración. Padre Dios nuestro, que hace salir el sol sobre malos y buenos y llover sobre justos e injustos, a ti que derramas tus dones de naturaleza y de gracia sobre todos tus hijos, te damos gracias por la vida y la santidad del Beato Mariano de Jesús, quien vivió siempre según el Evangelio y acompañó durante largos años la comunidad cristiana de Angostura. Con admirable sencillez y celo apostólico, te rogamos que por la intercesión de este siervo tuyo podamos llevar siempre una vida santa, edificando el reino de Dios acá en la tierra, para alcanzar un día los bienes eternos. Por Jesucristo nuestro Señor. Amén.
1: Día quinto del Santo Evangelio según San Mateo. Jesús les dijo: Bienaventurados los que tienen hambre y sed de la justicia, porque ellos serán saciados. Muchos años antes de Cristo, el profeta Amós escribió: He aquí que vienen días, dice el Señor, en que yo mandaré hambre a la tierra, no hambre de pan ni sed de agua, sino de oír la palabra de Yahvé. Jesús pronunció el sermón de la montaña ante un variado auditorio, donde muchos tendrían en aquella ocasión hambre y sed verdaderos. Lo entendemos en la transcripción de San Lucas: Bienaventurados los que tenéis hambre ahora, porque seréis saciados. Aunque Jesús no bendice estas carencias, nacidas muchas veces de nuestra indolencia, la intención del Señor es elevar la mente de sus discípulos a un hambre y una sed de su palabra, como dijo el profeta. Por esto San Mateo nos habla de hambre y sed de justicia, pero entendiendo la justicia no como algo jurídico o penal, sino ante todo como la santidad, la bondad total del hombre. Este es el sentido que la Biblia da al término justo. Cuando deseamos todo esto, una bondad universal de pensamiento, palabra y obra que reúna a todos los hombres alrededor de Cristo, no será en vano nuestro esfuerzo. Seremos saciados por el Señor. Y aunque este proyecto total de Dios no puede realizarse acá abajo, sino en escasos grupos, en pequeños espacios, hemos de comprometer nuestra vida para hacerlo realidad. Los cristianos, entonces, procuramos buscar a toda costa el reino de Dios y su justicia. Sentimos por este ideal un hambre y una sed que nos impiden darnos algún reposo, hasta que todos los hombres conozcan y amen a Jesucristo, y así tengan vida en abundancia. Ante un mundo donde tantos hermanos luchan por una vida justa y feliz en medio de enormes dificultades, los discípulos de Cristo somos los abanderados de esa causa. En el hogar, en la empresa, en la universidad, en todos los grupos humanos. Este deber transforma la historia del mundo y gratifica a quienes con él se comprometen, como el Beato Marianito, que en épocas donde todavía no se hablaba de justicia social, se desvivió por los campesinos, los pobres, los más necesitados y gastó todas sus fuerzas para ayudarlos. Roguemos al Beato que haga brillar un día sobre el cielo de Colombia esa paz que todos anhelamos, una paz que es el fruto maduro de la justicia. Petición.

gozos, porque el Señor se ha complacido en tus virtudes y tus méritos. Alcánzanos, Marianito, de Dios constantes favores.

Lumbre de Dios que se derrama sobre el paisaje montañero, fue tu palabra bondadosa transfigurada en evangelio. Danos vivir tus enseñanzas según el código del reino.

Tu corazón para los pobres de par en par estuvo abierto. No hubo miseria sin tu amparo, ni hubo dolor sin tu remedio. Ven a sanar nuestro egoísmo con la eficacia de tu ejemplo.

fue la oración humilde y llana de tus prodigios el secreto. Huyó la plaga del sembrado, reverdeció el árbol seco, volvió la paz a los hogares y la salud a los enfermos.

No olvidaremos tu voz sabia que enseñó a amar los mandamientos y nos condujo de la mano hacia la reina de los cielos. Hizo llover en el verano, con su poder extinguió el fuego.

La devoción a Jesucristo y de su altar el sacramento se hicieron mieles en tus labios, para tus hijos alimento. Luzca otra vez bajo el rescoldo la llama viva de tu celo.

Sobre esta patria destrozada por el terror y el desaliento, vierte semillas de esperanza que fortalezcan a tu pueblo hacia una paz serena y firme en la justicia y el progreso.

Al manso ritmo de tus pasos vuelve a marcar nuestros senderos. Calma estas crueles tempestades que nos impiden ver el puerto y brotará de las cenizas la plenitud de un mundo nuevo.

Señor Jesucristo, te damos gracias porque concediste a tu siervo Mariano de Jesús el don sagrado del sacerdocio ministerial, haciendo de él un pastor según tu corazón y adornándolo de excelentes virtudes. Concédenos por su intercesión que podamos imitarlo en el cumplimiento fiel de nuestros deberes, para que la gloria y el bien de nuestros hermanos, damos gracias a Dios por la conversión sincera del Evangelio, y así un día florezca en nuestra patria una paz justa y duradera, mediante la reconciliación de todos los colombianos. Además, te rogamos por los méritos del Beato Marianito, que nos concedas el favor que deseamos. Si es para tu mayor gloria y para nuestra salvación, por Jesucristo nuestro Señor. El Señor esté con ustedes. Y la bendición de Dios Todopoderoso, Padre, Hijo y Espíritu Santo, descienda sobre ustedes y los acompañe siempre. A las 4 de la tarde, entonces, la novena a la Virgen del Carmen y la Santa Misa le corresponde al Consejo Económico, Sector Rosario 2 y Consejo Municipal. En nombre del Señor, pueden ir en paz. Feliz día para todos. Muchas gracias. Igualmente a ustedes. Bendiciones.

En la Eucaristía, Cristo nos recibe a cada uno de nosotros. Ella es verdadero alimento para la vida humana y cristiana, que nos lleva a organizar nuestra vida para que vivamos santamente. Continuemos ofreciendo nuestra vida como hostias vivas, en pertenencia y permanencia en el amor de Cristo. La parroquia Nuestra Señora del Rosario y la emisora Campamento Estéreo ha transmitido la Santa Misa. Compartamos en familia y permitamos que la palabra de Dios produzca fruto en nuestro corazón, familias y comunidad. Dios les bendiga y les cristifique para cristificar. Monseñor Builes. Sigue en la cálida compañía de nuestra buena programación.

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0: Así se llama esta buenísima canción, El Hijo de la Tristeza, la hacen Los Legendarios. Suena a esta hora de la mañana con la molienda musical de Campamento Estéreo, 97.5 FM, siendo en Colombia las 7 de la mañana con 3 minutos.
1: ¡Hola!
0: 7 de la mañana más 3 minutos, un saludito, un abrazo para todos los que a esta hora están conectados con nosotros, disfrutando de la buena música, buena programación, buenos éxitos de la Radio de Impacto del Norte. Radio de Impacto Regional en esta mañana de molienda musical. Hoy es miércoles 8 de julio, miércoles 8 de julio, en este mes número 7 de este año 2026. Aquí estamos compartiendo buenos éxitos, compartiendo buena música a través de Campamento Estéreo.
2: Ay, Chucho,
0: buenos días. Saludos para todos los que a esta hora se conectan a través de Campamento Estéreo, 321-746-5030, la línea que está habilitada para todos ustedes los oyentes, para que reporten sintonía, para que programen sus canciones a través de Campamento Estéreo, Radio de Impacto del Norte, Radio de Impacto Regional.

Siendo en Colombia las 7 de la mañana con 5 minutos, 7 de la mañana más 5 minutos. Doña Elba Calle, buenos días, ¿cómo amaneció? Un saludito, un abrazo. Gracias por estar en sintonía en esta mañana.

0: El saludito para doña Elba Calle en San Antonio Angostura. A esa hora de la mañana está conectada con nosotros, así como doña Elba Calle. Usted también se puede comunicar con nosotros en el 321-746-5030, la línea que siempre está habilitada para todos ustedes los oyentes. Pero antes de ir con música, con audios, con mensajes, tenemos información para todos ustedes. Ahora en campamento, servicios de transporte, transporte de personal, transporte de carga, servicios especiales dentro y fuera del municipio con Elber Castaño. Para más información, usted se puede comunicar a través de WhatsApp o a través de llamaditas en el 322-525-8844. Recuerde, 322-525-8844. Ahí se comunica con Elber Castaño. Pues tiene servicio de transporte, transporte de personal, transporte de carga, servicios especiales dentro y fuera del municipio. Es la información que tenemos para todos ustedes a esta hora a través de Campamento Estéreo 97.5 FM. Por acá también tengo una información: se extravió un perrito en la vía de Los Llanos hacia el municipio de Yarumal, en el sector Santa Isabel, en la entrada a la truchera de la Luisita, más abajo del estadero de las Mirlas. Responde al nombre de Charrito. Por favor, la persona que se lo encuentre, comunicarse al 313-512-8498. 313-512-8498. Se ofrece recompensa. No tiene un buen estado de salud y se deprime sin su familia. Por favor, comunicarse. Listo. Esta es la información para todos ustedes a esta hora con Campamento Estéreo 97.5. Vamos a escuchar por acá los audios que envía nuestra audiencia, valga la redundancia, a través de nuestra línea 321-746-5030. ¿Qué dice por acá? Buenos días.
1: Buenos días, Santiago. ¿Cómo amaneció?
0: Muy bien.
1: Santiago, mejor me coloca la canción Tumba para dos.
0: Ok, de una.
1: Gracias, que Dios lo bendiga.
0: Amén.

Canción Tumba para dos, Luis Alberto Posada. Claro que si ya lo programo, 7:08. Él es Rómulo Caicedo. La canción se llama Me duele el corazón.

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0: Así lo dice el señor Willy Rey. Suena a esta hora de la mañana con la molienda musical de Campamento Estéreo, 7:22 minutos. Saludos para todos los que a esta hora siguen conectados con nosotros, reportando sintonía en el 321-746-5030. Saludito para todos allá en el Yerbal, para Domis. A esta hora de la mañana está reportando sintonía con nosotros. Me dice por aquí, buenos días.
2: Hola, señor locutor.
0: ¿Qué más?
2: Bendición.
0: Muy bien.
2: Espero que bien.
0: Gracias.
2: Es para si me hace el favor de saludarme a Elvia Gómez, a San Alejandro y Rosa Mariela Pérez. Saludos que le envían y de esa cosa. Con el disco, que Dios te lo pague por los pamperos. Muchísimas gracias.
0: Que pases
2: feliz día.
0: Que Dios te lo pague, listo, de una. Ahí están los mensajes que envían nuestros oyentes a esta hora de la mañana con Campamento Estéreo. Vamos a escuchar qué dice por acá, buenos días.
3: Santi, ¿cómo amaneció?
0: Muy
3: ¿cómo
0: bien.
3: Está? Me coloca el disquito esperando mi turno.
0: Ah, ok, ya.
3: De Willy Rey.
0: Bueno, ya está uno. Vamos a escuchar. Vamos a llamar qué dice por acá los oyentes. Buenos días.
4: Buenos días, Santi, ¿cómo amaneció? Espero que bien con la ayuda de Dios.
0: Gracias.
4: Santi, me hace el favor y me coloca la canción Tu sombra y la mía. Dios okay. Te bendiga, feliz día. Chao, chao.
0: Amén, a usted también. Tu sombra y la mía, listo. Tu sombra y la mía. Esa es de Los Legendarios. Listo. Ya para que la tenemos programada en el sistema. Más oyentes en la mañana, buenos días.
5: Buenos días, Santiago, espero que hayas amanecido muy
0: Rosalía,
5: bien. Santiago, pues ya si se joven y me colocas un gusto musical.
0: Claro.
5: Huérfano de niño de los relicarios. Que okay. Pases un excelente día, que Dios te bendiga, te cuide siempre.
0: Amén, muchas gracias, doña Rosalita, Dios me la bendiga. Doña Carambola. Ahorita para doña Rosalita. 7:24 minutos. Buenos días.
6: Muy buenos días, Santiago. ¿Cómo amaneció? Espero que estés muy bien.
0: Gracias.
6: Santiago, para que me hagas un favor de complacerme con la canción Flores en Vida de Arely Senado y Pueblo que me vio nacer. Muchísimas gracias. Que Dios te bendiga.
0: Igualmente para ti. Son los oyentes a esta hora de la mañana conectados con nosotros, 7:24 minutos. Vamos a continuar con más éxitos en la mañana. Por acá llega esta buenísima canción, la de Los Pamperos. Que Dios te lo pague, 7:25.

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0: 7:38 minutos. Esta canción se llama Flores en Vida. Son los éxitos en la mañana de La Molienda Musical. Dice María, buenos días. Para que haya el favor de colocarme el tema Mal Amor. Listo. Atentamente, María, desde Tabacal, Anorí. María, ¿qué más pues? ¿Cómo has estado, María? ¿Qué has hecho? Momento para todos los oyentes acá en Tabacal. A esta hora están conectados con nosotros, reportando sintonía. Por acá tengo más audios, más mensajes que envía nuestra audiencia. Que dice por acá, buenos días.
1: Hola, buenos días, Santiago.
0: ¿Cómo está?
1: Para que me hagas el favor y me saludes a los oyentes de La Polca, La Quiebra, La Concha, San Antonio, El Carriel, también San José, La Gloria. Me hace favor y me saluda a doña Rosalba también en el reposo. Todas mis amigas, salud que la haces llegar, Socorro Arroyada, acá de Medellín.
0: Ok, doña Socorro.
1: Tema, Tumbas Olvidadas. Muchas gracias, okay. Que pases un lindo día.
0: Listo, de una, Tumbas Olvidadas. Listo, ya se lo programo. Por acá tengo más audios de los oyentes. Que dice por acá, buenos días.
2: Santi, hola, buenos días, ¿cómo estás? Hablas con Rosa Güelo acá de Laureano Ranchos. Quería pues como pasarle un saludito a mi familia acá en los ranchos y en la vereda La Primavera.
0: Por supuesto.
2: Especialmente a César Agudelo.
0: Sí.
2: Me haces el favor y me coloques la canción Se Nace y Se Muere. Muchas gracias.
0: Dale, con muchísimo gusto. Gracias por estar conectada con nosotros en esa mañana a través de La Molienda Musical de Campamento Estéreo. Se Nace y Se Muere, por supuesto que sí. El Charrito Negro. Por acá dice, buenos días, ¿cómo estás? Por acá, por favor, de ponerme la canción Cuando los Hijos Se Van. Listo. Cuando los Hijos Se Van. El Charrito Negro. Vamos por acá con otro audio y ya continuamos con más éxitos, más canciones.
3: Santiago, muy buenos días. Santiago, me haces el favor y me pone la canción La Vida Te Engañó del Relicario. Muchísimas gracias y que tenga un feliz día.
0: Listo, de una. Dale que sí, ya lo programo. 7:40 minutos. Él es Luis Alberto Posada. Esta canción se llama Mal Amor. Ya en el programa Salud y Vida. Y ya poquito a poco lo voy complaciendo a todos. También los cumpleañeros. Estamos 7:40.

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2: Mis amables oyentes de la sintonía, me encanta saludarlos en este nuevo día de miércoles, nueva mañana de miércoles, nuevo amanecer de miércoles que nos ha regalado ese creador del universo. Como siempre a esta hora de la mañana, entregándoles nuestro gran y maravilloso programa de naturismo. Nuestro gran y maravilloso programa de naturismo. Los secretos ocultos de la naturaleza. Los secretos ocultos de la naturaleza. Un programa netamente de naturismo, creado por naturistas, hecho, realizado por naturistas, llevado por naturistas de experiencia, conocimiento, don y sabiduría. Pueden marcar el 312-688-1042. Así saludamos entonces en esta mañana de miércoles, mitad de semana, 8 de julio de este año 2026. Miércoles, mitad de semana, amigos, amigas, 8 de julio de este año 2026. Saludo así a todas y cada una de esas personas sintonizadas o sintonizados a esta hora de la mañana.

0: llama naturista, raicero, secretista, orientador y tegua. Joao, el de salud y vida de Yarumal. Participen del programa de hoy miércoles. Reporte sintonía del programa de hoy miércoles. ¿Cómo lo van a hacer? Enviando sus mensajes de texto normal o a través de línea o red de WhatsApp. Deje el mensaje, charle con nosotros, interactúe con nosotros, llame y haga tres preguntas gratis de su vida personal. Tienen toda la mañana de miércoles, todo el día de miércoles, toda la tarde de miércoles, 7, 8 de la noche se reciben llamadas, pregunten por lo que deseen preguntar, pregunten por lo que deseen saber, cuénteme lo que les pasó, les sucede en este momento, dígame qué les duele, qué enfermedad padecen, qué dolores tienen, qué enfermedades sufren, qué dolencias padecen o qué sospechan tener. Como naturista que soy, le oriento con eso, le ayudo con eso, le colaboro con eso. Claro que sí, señor o señora, amigo o amiga. 312-688-1042. ¿Cuándo va a estar Joao atendiendo consultas acá en campamento? El domingo 19 de julio. Qué bueno que anoten por ahí. Anoten que lo que no se anota se olvida. Coja papel y lápiz. Domingo 19 de julio. Domingo 19 de julio. La fecha que está programada. El día que está programado, subrayado, marcado en el calendario. Para Joao estar atendiendo consultas una vez más acá en campamento. Dos semanitas largas, semana y media se puede decir. En una semana y media va a estar Joao acá en campamento. Se viene entregando un gran paquete de la salud que usted puede escoger, señor o señora. Claro que sí. Cuando saco este paquete con este método de que usted, ¿cuál es el método? De que usted, señor o señora, va a tener el privilegio, el gusto y el placer de escogerse tres productos naturales como los desee llevar, escoger o tomar, dependiendo sus dolores o dolencias o problemas de salud en este momento. Cuando saco este paquete así, con este método, a las personas les fascina demasiado. A las personas les gusta demasiado, lo llevan demasiado. ¿Por qué razón o motivo? ¿Por qué razón o motivo? Porque no todas las personas al mismo tiempo tienen los mismos dolores, las mismas enfermedades y los mismos problemas de salud. Por eso gusta bastante. 312-688-1042. Saludando hoy miércoles a todas esas personas en esos barrios, en esas veredas y corregimientos de Anorí. En Anorí, Joao no está yendo a atender. En Anorí hace mucho rato, Joao no va a atender. No tengo programa por la emisora Anorí, nada de eso. En Anorí me escuchan es por campamento estéreo. Las personas de Anorí envío los productos naturales por encomienda o transportadora al propio Anorí, a las personas de Anorí. Saludando hoy miércoles a todas esas personas de veredas y corregimientos de Yarumal. Saludando a todos los oyentes de esta vereda, de este corregimiento Los Llanos de Cuiva. Que el Todopoderoso me los bendiga.
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0: Enviados en la Esperanza. Queridos hermanos, iniciamos el mes de julio, un mes muy especial para nuestra fe, porque la Iglesia nos invita a mirar con amor a dos grandes luces que iluminan nuestro camino: la Santísima Virgen del Carmen y el Beato Mariano de Jesús Hoyos, nuestro querido Padre Marianito. La Virgen del Carmen es la madre que nunca abandona a sus hijos. Ella camina con nosotros en las alegrías y las dificultades, protege nuestras familias, acompaña a los enfermos, fortalece a quienes vive momentos de angustia y nos conduce siempre hacia su Hijo Jesucristo. Al contemplarla, aprendemos a confiar en Dios, a vivir con esperanza y a permanecer firmes en la fe, aun cuando los caminos de la vida parezcan difíciles. En este mes, encomendemos bajo su manto protector a nuestros conductores, a los campesinos que recorren cada día las veredas, a los transportadores, a quienes viajan por motivos de trabajo, a los niños, a los jóvenes y a todas las familias de nuestro municipio. Que cada virgen, que cada persona, que cada familia que al cuidar de nosotros nos proteja de todo peligro y nos ayude a caminar siempre por el camino del bien. También recordamos con inmenso cariño al Beato Mariano de Jesús Euse Hoyos, el Padre Marianito, un sacerdote antioqueño que hizo de la sencillez, la oración y el servicio el centro de su vida. Él nos enseñó que la verdadera santidad no consiste en hacer cosas extraordinarias, sino en realizar con amor las pequeñas tareas de cada día, siendo fieles a Dios y sirviendo generosamente a los demás. Su ejemplo nos anima a vivir con humildad, a perseverar en la oración, a participar con alegría en la Eucaristía y a ser instrumento de paz en nuestras familias y en nuestras comunidades. Que este mes de julio sea una oportunidad para renovar nuestra confianza en la protección maternal de la Virgen del Carmen y para imitar el testimonio de santidad del Beato Mariano de Jesús. Que ellos intercedan por nuestro municipio de Campamento, por nuestros hogares y por cada persona que escucha esta emisora. Con la bendición de Dios, vivamos este mes con un corazón lleno de fe, esperanza y caridad. Que el Señor los bendiga, la Virgen del Carmen los cubra con su manto y el Beato Mariano de Jesús interceda siempre por nosotros. En el nombre del Padre, y del Hijo, y del Espíritu Santo. Amén.
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Esos son los éxitos en la molienda musical de Campamento Estéreo. Escuchamos a los Relicarios con la canción La Vida Te Engañó. Son los buenos éxitos que programan los oyentes a esta hora de la mañana en el 321-746-5030. Por acá tengo saluditos de cumpleaños en la mañana. Saludito para Olga Villa, que está de cumpleaños el día de hoy. Que Dios la bendiga. Que cumpla muchos, pero muchos, pero muchos años más. Que pase bien rico. Claro que sí, un saludito para ella que está de cumpleaños el día de hoy. Muchas bendiciones. Que cumpla muchos, pero muchos, pero muchos años más. Así que ese es el saludo para todos los que a esta hora están conectados con nosotros. Y por supuesto a todos los que cumplen años el día de hoy. Muchas, pero muchas, pero muchas, pero muchas, pero muchas bendiciones. 8:09 minutos. Esta canción para todos los que están de cumpleaños el día de hoy.

0: 8:15 minutos.
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0: Él es Jason Jiménez. La canción se llama De Pura Rabia. Son los buenos éxitos en la mañana. Blanca dice: hola, buenos días, ¿cómo estás? Para que haga el favor de saludarme a la niña Geraldine Múnera Hernández por estar cumpliendo sus 13 meses de vida. Un saludo para ella en la vereda 20 de No. La saluda a su papá Duván y su mamá Viviana y sus hermanitos, que la queremos mucho, con el tema Como un capullo de rosas.

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Saludo especial a todos. Muy buenos días, querida comunidad parroquial. Qué bueno poder saludarlos a esta hora de la mañana, pues con una emisión más de este programa de nuestra parroquia. Que Dios los llene de bendiciones a todos, Dios los cuide, Dios los proteja. Vayan preparando el celular para que envíen un mensajito donde nos digan de dónde nos están sintonizando, si debemos hacer alguna oracioncita por alguien, si necesitan, sí, alguna oracioncita o saludar a alguien, por lo menos reportarnos sintonía. Qué bueno que personas que nunca lo han hecho hoy se atrevan a la emisora de la parroquia, perdón, al número de la emisora, un mensajito, estamos escuchando de tal vereda, de tal sector, de tal país, de tal ciudad. Porque por internet ustedes pueden decirle a sus familiares, a sus amigos, que nos pueden escuchar desde otras partes del mundo por medio de la emisora, ¿sí? Que Dios, por medio de la emisora y por medio del internet, ¿sí? Por medio del internet pueden conectar ahí la emisora y entonces nos pueden sintonizar. Vamos a darle gracias a Dios. Hoy un día hermoso, segundo día del novenario en honor de la Virgen del Carmen, los que lo hemos venido haciendo con cariño, con amor. A las 4 de la tarde tendremos la Santa Misa y la novena en el templo parroquial. Y pues en la mañana hicimos el Rosario de la Aurora y la novena al Padre Marianito, ya hoy en el día quinto. Bueno, es nuestra oración que hacemos al Señor, en torno a la Virgen, en torno al Padre Marianito, pidiéndole al Señor que nos bendiga, dándole gracias por tantas cosas bonitas que Él nos regala y pidiéndole que nos siga ayudando, protegiendo y bendiciendo. Qué alegría, pues, entonces, compartir con ustedes a esta hora de la mañana este programa, Caminando con Jesús. Qué bonito poder llegar hasta cada casa, a cada hogar, a cada familia en donde nos sintonizan. Hay personas que son muy fieles a este programa, que lo sintonizan, que lo escuchan. Muy, muy gratificante, porque este es un medio de pastoral muy interesante. Recordemos el lema que trabajamos en nuestra diócesis: vamos al encuentro de Cristo hasta ver a Cristo formado en ustedes. La idea es que Cristo se vaya tallando en nuestra vida, que vamos moldeando, figurando nuestra vida al estilo de Jesucristo, ¿sí? Que Jesucristo sea nuestro modelo. Ahora que están de moda los famosos youtubers, los influencers, entonces que nuestro mayor influencer sea Jesucristo. Sí, que nuestro mayor influenciador, que el que más influencia en nuestra vida, sea nuestro Señor. Y lo hacemos a partir de la palabra y a partir de la vida sacramental, de la vida espiritual, de la vida pastoral de la parroquia. Le damos gracias a Dios que tenemos nuestra parroquia viva, activa, que vamos funcionando, y entonces Cristo se tiene que ir palpando, se tiene que ir calcando en nuestra vida, ¿sí? Hasta ver a Cristo formado en ustedes. Vamos a invocar el Espíritu Santo para pedirle que nos ilumine, para que este programa que hacemos bajo la inspiración suya lo entendamos, comprendamos y sea un mensaje que nos ayude a nuestro crecimiento personal, familiar, espiritual y comunitario a nivel eclesial. Ven, Creador Espíritu, de los tuyos la mente a visitar, a encender en tu amor los corazones que de la nada te gustó crear. Tú que eres gran consolador y don altísimo de Dios, fuente viva de amor y fuego ardiente y espiritual unción, tú tan generoso en dádivas, tu poder de la diestra paternal, tu promesa magnífica del Padre que el torpe labio vienes a soltar. Con tu luz ilumina los sentidos, los afectos inflama con tu amor, con tu fuerza invencible fortifica la corpórea flaqueza y corrupción. Lejos expulsa al pérfido enemigo, danos pronto tu paz, siendo tú nuestro guía, toda culpa logremos evitar. Denos tu influjo conocer al Padre, denos también al Hijo conocer, y en ti del uno y otro Santo Espíritu para siempre creer. A Dios Padre, alabanza, honor, gloria, con el Hijo que un día resucitó, y a ti, abogado y consuelo del cristiano, por los siglos se te rinda admiración. Amén. Envía, Señor, tu Espíritu, se renovará la faz de la tierra. Oremos. Oh Dios, que con la luz del Espíritu Santo iluminaste los corazones de tus fieles, envía este mismo Espíritu Santo sobre nosotros para que nos ayude a orar con prudencia y santidad. Que vives y reinas por los siglos de los siglos. Amén.
Acerquémonos a la palabra de Dios de este día. Recordemos que cada día la iglesia, por medio de la liturgia, nos presenta un texto, ya sea un texto bíblico del Antiguo Testamento, del Nuevo, y todos los días nos presenta un evangelio de los cuatro evangelistas. Ahora hemos estado leyendo a San Mateo y hoy tomamos Mateo 10, del 1 al 7. En aquel tiempo, llamando a sus 12 discípulos, les dio poder sobre los espíritus inmundos para expulsarlos y para curar toda enfermedad y toda dolencia. Los nombres de los 12 apóstoles son estos: el primero, Simón, llamado Pedro, su hermano Andrés, Santiago el de Zebedeo y su hermano Juan, Felipe y Bartolomé, Tomás, Mateo el publicano, Santiago el de Alfeo y Tadeo, Simón el cananeo y Judas el Iscariote, el mismo que le entregó. A estos 12 envió Jesús después de darles estas instrucciones: no toméis camino de gentiles ni entréis en ciudad de samaritanos. Dirigíos más bien a las ovejas perdidas de la casa de Israel. Id proclamando que el reino de los cielos está cerca. Palabra del Señor. Gloria a ti, Señor Jesús. Jesús nos dice hoy: id, proclamad que el reino de los cielos está cerca. Hoy el Evangelio nos muestra a Jesús enviando a sus discípulos en misión. A estos 12 envió Jesús después de darles estas instrucciones. Los 12 discípulos forman el colegio apostólico, es decir, misionero. La iglesia, en su peregrinación terrena, es una comunidad misionera, pues tiene su origen en el cumplimiento de la misión del Hijo y del Espíritu Santo, según los designios de Dios Padre. Lo mismo que Pedro y los demás apóstoles constituyen un solo colegio apostólico por institución del Señor, así el Romano Pontífice, sucesor de Pedro, y los obispos, sucesores de los apóstoles, forman un todo sobre el que recae el deber de anunciar el Evangelio por toda la tierra. Entre los discípulos enviados en misión, encontramos a aquellos a los que Cristo les ha conferido un lugar destacado y una mayor responsabilidad, como Pedro, y a otros como Tadeo, del que casi no tenemos noticias. Ahora bien, los evangelios nos comunican la buena nueva. No están hechos para satisfacer la curiosidad. Nosotros, por nuestra parte, debemos orar por todos los obispos, por los célebres y por los no tan famosos, y vivir en comunión con ellos. Seguid todos al obispo como Jesucristo al Padre, y al colegio de los ancianos como a los apóstoles, lo decía San Ignacio de Antioquía. Jesús no buscó personas instruidas, sino simplemente disponibles, capaces de seguirle hasta el final. Esto me enseña que yo, como cristiano, también debo sentirme responsable de una parte de la obra de la salvación de Jesús. Alejo el mal, ayudo a mis hermanos. Como la obra está en sus inicios, Jesús se apresura a dar una consigna de limitación: no toméis camino de gentiles ni entréis en ciudad de samaritanos. Dirigíos más bien a las ovejas perdidas de la casa de Israel. Id proclamando que el reino de los cielos está cerca. Hoy hay que hacer lo que se pueda, con la certeza de que Dios llamará a todos los paganos y samaritanos en otra fase del trabajo misionero. Muy bien, mis queridos hermanos, escuchábamos en este texto, y ya leímos ahí la explicacioncita, cómo el Señor le pone una misión a los apóstoles. Pero lo primero que hace y presenta el Evangelio es que el Señor los va a enviar, y dice que les dio poder sobre espíritus inmundos para expulsarlos y para curar toda enfermedad y toda dolencia. Como todo representante del Señor, todo ministro del Señor, tiene ese poder, esa autoridad, por sus manos y su cabeza consagradas, por su
ordenación, tenemos ese poder de bendecir, de expulsar el mal, de sanar enfermos. No es que estemos reemplazando los sacerdotes del hospital, ni mucho menos. Y por favor, antes de llegar al médico, al sacerdote, primero hay que ir al hospital. La gente a veces busca primero un sacerdote para que le haga una oración y está muy bien, claro que sí, pero, o está bien, primero la oración, pero hay que acudir al hospital. Recordemos que los médicos, enfermeros, personal hospitalario en todas sus presentaciones son la prolongación de la mano sanadora de Dios. Por eso no dejemos de buscar ginecólogo, urólogo, hacerse sus exámenes recurrentes, mirar cómo estamos de presión, cómo estamos de triglicéridos, colesterol, todo eso es muy importante, mis queridos hermanos. Los ojos, me dice por aquí el locutor. Sí, porque a veces nos quedamos simplemente, por ejemplo, yo me pongo a ver mucho con los niños están en un proceso de crecimiento, más que todos los más chiquiticos, que empiezan a salirle los dientes, empiezan a mudar, empiezan a ya por ahí a gatear, y entonces empiezan a enfermarse, les da fiebre, les da diarrea, les da alguna infección, y la gente, padre, es que está ojiao, ¿sí? A veces lo que apenas está cogiendo defensas, no le han hecho un buen remedio, por ejemplo, para las lombrices, o no le han, ¿sí? Los niños no han cogido muchas defensas, entonces no pensemos que todo es que me le están haciendo daño, sino que también las personas vamos cogiendo defensas a medida que vamos creciendo, es normal. Los niños pequeños son muy proclives, sí, o sea, les da muy fácil una gripa, una fiebre, una infección, porque apenas están cogiendo esas defensas. Entonces, mis queridos hermanos, buscar mucho de Dios. Pero descubrimos aquí en este evangelio cómo el Señor dio ese poder de expulsar el mal, expulsar demonios, expulsar enfermedades, curarlas, toda dolencia. De manera especial, la cura es en el alma. Entonces, en el hospital curan el cuerpo, y los ministros del Señor curan el alma por medio de una consejería, por medio de una confesión, por medio de una Eucaristía, por medio de una predicación, por medio de esto que estoy haciendo acá en este momento. Y yo creo que todos necesitamos algún tipo de sanación. A veces estamos más enfermos en el alma que en el cuerpo. A veces tenemos un cuerpo aliviado, sano, fortachón, pero el alma está debilitada por cualquier situación, por problemas familiares, problemas económicos, problemas laborales. A veces no resistimos ante tantas situaciones adversas que hay, todo esto que está pasando en el mundo, las guerras, la violencia, la maldad. Entonces todo eso nos afecta y todos tenemos algunos vacíos, vacíos familiares, vacíos afectivos, y el alma se va entristeciendo. Por eso el Señor dio el poder a sus ministros, en este caso a los discípulos, de expulsar toda enfermedad, sanar toda enfermedad, expulsar todo demonio, todo espíritu inmundo, ¿sí? Espíritu inmundo es todo lo que nos va haciendo daño. Luego continúa la palabra mencionando el nombre de los discípulos, les pone nombre, no manda a unos seres etéreos, sino unos seres concretos, con nombre propio. Dice los nombres: Simón, Andrés, Juan, Felipe, Bartolomé, Tomás, Mateo, Santiago, Alfeo, Judas, incluso al traidor Jesús lo había escogido como su discípulo. Que entonces nosotros también, por nuestro nombre propio, nos sintamos llamados. Así como el Señor llamó a los apóstoles, Él hoy nos sigue llamando a cada uno de nosotros por nuestro nombre propio. A ellos los llamó para enviarlos a predicar, ¿sí? Y les dio autoridad. El Señor a nosotros también nos llama a cada uno para ponernos una tarea, ¿sí? Una tarea. Cada uno de nosotros tiene una tarea que cumplir, una misión que cumplir. Hagámosla con cariño, hagámosla con amor, hagámosla con gusto, hagámosla con alegría. Cumplamos esa tarea con toda devoción, con toda alegría, la que cada uno tiene. Desde la ama de casa allá en su hogar, hasta el campesino que está allá en el Cañadulzal, en La Manga, en el Cafetal, los que están aquí en las empresas, los que están en las instituciones públicas, privadas, en el colegio, en el hospital, nosotros los sacerdotes, cada uno, Dios le ha dado una gracia, una especialidad y una misión que cumplir. Así que cumplámosla con cariño y con amor, y ahí nos vamos a santificar. Gloria al Padre y al Hijo
Hijo y al Espíritu Santo, como era en el principio, ahora y siempre, por los siglos de los siglos. Amén.

vivos, queriendo Dios. Y estamos en torno también al novenario a la Virgen del Carmen. Hoy será a las 4 de la tarde la Santa Misa en el templo parroquial. Está invitado el Consejo Municipal y está invitado el Consejo Económico de la parroquia, el sector el Rosario número 2 y estamos orando hoy por toda esta comunidad de Llanadas, toda esta parte veredal que comprende a los sectores cercanos a Llanadas. Invitados pues a participar con alegría, con gozo de esta celebración que hacemos en torno a la Santísima Virgen María, pidiéndole bendiciones abundantes, encomendándole nuestra familia, encomendándole nuestro pueblo. Los alféreces del día de hoy, Juan David y Andrés Felipe Vargas. Pedimos por ellos para que el Señor los llene de bendiciones. Hoy nuestra oración por estos dos señores o muchachos, Juan David y Andrés Felipe Vargas, que el Señor los cuide, los proteja, los bendiga, reciba la acción de gracias que pues ellos le tributan a la Virgen del Carmen por los favores recibidos y de manera especial a Dios nuestro Señor. Así que los invitamos pues a participar de este novenario todos los días a las 4 de la tarde, aunque habrá algunas variaciones. Por ejemplo, mañana será a las 6 de la tarde para poder continuar con la hora santa en la noche, y así sucesivamente les iremos diciendo cómo va a ser la celebración. Mañana no habrá celebración en la mañana en el templo, sino en el sector. ¿Sí? En el sector. Entonces así nos vamos programando para pues las distintas actividades que tenemos organizadas desde la parroquia. Mañana el sector correspondiente, queriendo Dios, será, vamos a buscarlo por acá, Proclamadores de la Palabra, Grupo Bello Atardecer, Hospital Sagrada Familia, sector Rosa Mística y María Auxiliadora. Mañana corresponde estos dos sectores, el sector Rosa Mística y María Auxiliadora. Invitamos a los coordinadores del sector para que organicen mañana la celebración de la mañana. ¿Listo? Nos vamos preparando entonces con todos estos novenarios para que celebremos el 16 de julio la fiesta de la Virgen del Carmen y para que celebremos el 13 de julio la fiesta del Padre Marianito. Pues son invitaciones que nos hace nuestra iglesia para que recemos, para que seamos pues muy devotos del Padre Marianito, de la Virgen. Ayer conversando con alguien por ahí en torno al partido, me decía: hombre, pero es que no todos los que van a la iglesia son buenos. Precisamente eso, es que a la iglesia no vamos los santos, los buenos, sino los que estamos buscando la santidad, buscando la bondad. Una persona no va a la iglesia por buena. Y yo le hacía un ejemplo: uno no va al hospital porque está sano. Al contrario, uno va buscando sanidad. Si está bien, pues intenta hacer un chequeo para saber qué debe corregir en los hábitos alimentarios, en el diario vivir. Y si está enfermito, pues uno va a que le receten. Entonces otra persona que estaba ahí al lado decía: pues claro, yo voy a dar gracias, a pedir perdón, a pedirle al Señor que me siga bendiciendo. Eso es, a eso vamos a la iglesia. Hay personas que creen que los que van a la iglesia, los que nos congregamos en la iglesia, es porque nos creemos más santos que los demás. No, falso, sobre toda falsedad. Y segundo, hay personas que no van a la iglesia que porque se sienten muy pecadores, entonces no son dignos de ir. Pues claro, ¿quién tiene que ir a un hospital más urgentemente? El que está enfermo, ¿cierto? Lo mismo, ¿quién busca de Dios? El que se siente alejado de Él, el pecador, el que se siente necesitado de escuchar la palabra, de vivir los sacramentos. Por eso pidámosle a Dios todos los días que nos dé eso, la gracia de la conversión, de buscarlo cada día más a Él. Y si la iglesia nos puede ayudar, pues qué rico hacerlo. Que la iglesia nos motive por medio de la predicación, de la práctica sacramental, de la vivencia espiritual, también de la vivencia del trabajo material, para creer cada día más en Dios, para estar más uniditos a la Santa Iglesia. Muy bien, queridos hermanos, nos vamos

Uniendo pues porque ya ligero, ligero se llegan estas fiestas. El lunes es el día del Padre Marianito. La invitación, los que puedan ir a Angostura, hay que ir a la fiestecita del Padre, digo así fiestecita como por cariño, a la fiesta del Padre Marianito, hay que ir a peregrinar. Los que no, pues aquí en la iglesia vamos a hacer la celebración, queriendo Dios también, en torno al Padre Marianito. Ese día vamos a estar saliendo por acá, por el comercio, por los sectores, pidiendo la ofrenda del altar de San Isidro. Y ya la semana entrante estaremos haciendo también los recorridos, ¿sí? Por las veredas, por los distintos parajes. Ustedes han estado escuchando por la emisora qué día vamos a pasar por las casas, por las veredas. Va a haber unos parajes especiales. Ustedes vayan disponiendo un animalito, una vaquita, un ternero, un caballo, una mula, algo que quieran regalar para San Isidro, o también un cerdo, un chivo, un carnero, algo, o también aves de corral, una gallina, un pato, un pavo, un ganso, ¿sí? Entonces, algunos van aportando y otros van rematando y así tenemos. Tenemos también las boleticas. Tenemos que vender las boleticas del San Isidro. Recuerden que valen a 2.000 pesitos la boleta del mercado. Vale 2.000 pesitos y luego podemos participar en la rifa del mercado, ¿sí? Y la de la novillona vale 20.000 pesos y gana, pues, una novillona con dos oportunidades de ganar cada boleta. Esa vale 20.000, la pueden comprar en el despacho parroquial. La idea es que colaboramos, que contribuyamos. Todos hemos recibido un sobrecito. Los que no hayan recibido el sobre, por favor, lo pueden reclamar. Es tiempo todavía para que den su ofrenda para el altar de San Isidro. Agradecemos a las comunidades de La Chiquita, pues todas estas veredas de ese lado, y del Barcino, todas las veredas de este lado, que han hecho los San Isidritos pequeños con muy buena acogida y muy buena colaboración. La idea es meternos ya con el segundo alero del templo. Ya el primer alero se ha organizado, falta sino una pinturita, pero está muy organizadito. Ya nos vamos a meter con el segundo alero. Ustedes son los que lo hacen, el templo es de ustedes. Nosotros animamos y ustedes hacen el aporte. Dios les llene de muchas bendiciones a todos los que hacen ese aporte. Hasta ahí entonces lo de San Isidro. Algunos van a estar recibiendo unas carticas, ganaderos, finqueros. Vayan preparando entonces panelita, bueno, cada uno, no voy a decir que cada uno de acuerdo a lo que pueda y con lo que tenga va a ir ayudando, listo. Y por favor, vamos a venir al San Isidro ese día. El día de San Isidro nadie va a cocinar en la casa, todos nos vamos a venir a almorzar al parque, todos vamos a venir a participar, está el banquete el sábado en la noche. Entonces les decía, alguno les va a llevar una cartica pidiendo una colaboracioncita a los almacenes, que nos regalen cualquier coquita por ahí para rifar el día del San Isidro, el día del banquete, el día del bingo, con los premios. Muy interesante, la cooperativa Riachón ya se ha vinculado. Oiga, métanse a la cooperativa Riachón. Yo no tengo nada que ver con la cooperativa Riachón, pero qué entidad tan colaboradora, qué entidad tan generosa. No sé si a ustedes le han ayudado aquí, Santiago, la cooperativa Riachón, pero qué entidad tan querida. Sí, yo felicito a la directora de acá, a doña Kelly, y a todo su equipo de trabajo, porque qué cooperativa tan buena. Un regalo que usted le quiera dar a un niño, métalo a la cooperativa, ¿sí? Métalo a la cooperativa y ahorre con él, por él. Eso es muy interesante. Yo no tengo pues nada que ver con la cooperativa no es de la parroquia, ni mucho menos, es una entidad aparte, pero siempre están colaborando. Por ejemplo, ayer ellos que eran los feligreses, los alféreces, ahí trajeron sus tejas de terniz para poner en el techo, ¿sí? Dios les pague, o sea, y siempre está la cooperativa ahí. Yo creo que, no sé si la parroquia tendrá cuenta en la cooperativa, pero estamos en deuda, de verdad, y los que puedan, háganlo. Agradecerle a las demás instituciones, todo lo hacen con tanto cariño, la administración municipal, el hospital, el colegio, todos los que se vinculan, la emisora, ni qué decir, pues porque es uno de los medios más fundamentales para nosotros transmitir todos estos programas, las misas, las novenas. ¿Qué fuera de campamento sin la emisora? Imagínense, las mismas cuatro viejitas que nos reunimos ahí en la iglesia y ya.
Pero en cambio, por la emisora, todos los enfermos, los campesinos, todos, todos, qué bonito. Nos reunimos y hacemos nuestra amplificación por medio de la emisora. Entonces, gracias de verdad. Agradecerle a Jason, agradecerle a Santiago, que son los locutores, los que están ahora trabajando con la emisora, la corporación de la emisora. Muy bien. La parroquia, pues, es garante de la emisora, ¿cierto? Pero los muchachos que trabajan aquí, que siempre están disponibles, que mi Dios les bendiga. Entonces les va a llegar una cartica a los que quieran. Hombre, si usted no quiere aportar, se queda calladito, no aporta y ya, y mi Dios les bendiga. A los que quieren hacerlo, que el Señor les guarde, les proteja, y ahí vamos caminando junticos, tratando de que nuestro templo y nuestra parroquia esté cada día más bonita. Bueno, voy a finalizar, no sé si habrá algunos mensajitos, nos vamos sintonizando y vamos a, antes, la vamos a prepararnos para las confirmaciones. Las confirmaciones se llegaron exactamente de hoy en un mes, jue madre. Estamos atrasados porque hay que hacer exámenes, promociones, boletas. Entonces, por favor, los papás van a ir sacando la partida de bautismo de los chicos y van a ir sacando, recuerde que los padrinos deben ser confirmados y deben traer la partida de confirmación si son de otra parte. De otra parte, deben traer la partida de confirmación para que hagan de padrinos, ¿listo? Entonces vamos a pedirle al Señor que nos ayude a estas diligencias. Vayan ustedes, los pelados tienen su examen de promoción, entonces por favor váyanse organizando. Ya ahoritica que pase San Isidro les estaremos avisando también a los catequistas para ir haciendo la promoción, los exámenes, y los pelados puedan hacer su confirmación. ¿Listo? Me alegra mucho haberlos saludado a esta hora de la mañana. Vamos a escuchar algunos audios, algunos mensajitos, a leerlos que nos han enviado, porque nos sirven para nuestro crecimiento personal, espiritual y comunitario. Y qué rico, si algunos todavía pueden mandar un mensajito, háganlo.

0: Hacemos una oracioncita especial por todos los enfermos y quiero orar por la mamá de Ocaris. Doña Norela me ha pedido el favor que oremos por ella. Hoy la intervendrán quirúrgicamente. Le pedimos al Señor por ella, para que el Señor se glorifique en ella y por medio de los médicos, por medio de los cirujanos, pues se glorifique en ella y le conceda salud en el cuerpo y en el alma. Por aquí tenemos entonces algunos mensajitos. Dice: buenos días, para que me haga el favor de saludarme a mi hermano o mi hermana Olga Villa en campamento. Muy bien, que Dios la bendiga, que Dios la cuide, que Dios la proteja y feliz cumpleaños. Está cumpliendo años hoy, que Dios la ayude mucho. Buenos días, Padre Edgar, espero se encuentre bien, para que me haga el favor de hacerme oración por la salud de Doña Versa Agudelo Torres, que va a entrar a cirugía. Lo acabamos de hacer. Que Dios entonces la bendiga a Doña Versa. Dios la cuide, la proteja y la ayude. Buenos días, Padre. ¿Cómo está? Muy bien. Para pedir oración por todos los enfermos de campamento Angostura, a todos los cuidadores y a los que están hospitalizados. Luz, mil bendiciones. Claro que sí, oramos por todos ellos. Oiga, y ahí hablan de los cuidadores, tan interesante. Y los cuidadores, por favor, descansen, descansen. Hay que descansar, hay que relevarse un poquito. No le dejen el enfermo a una sola persona porque es a veces pesadito. Padre Edgar, muy buenos días. ¿Cómo está? Muy bien. Espero que te encuentres muy, muy bien. Sí, claro. En compañía del señor locutor. Padre, te quiero dar las gracias. Me perdí por el programa del día de hoy. Como siempre, un excelente programa. Que Dios te bendiga. Siempre escuchamos el programa. Un saludo, Padre, desde la montaña. Que tengas un feliz día. Padre, nos hace el favor de darnos el número del despacho parroquial porque tenemos misas anotadas y necesitamos hablar con la secretaria. El teléfono fijo no sirve. Te lo voy a escribir ahí en un momentico y entonces qué bueno, que muy bien, vea que nos sirve. No sé qué pasará con el teléfono fijo, hombre, tenemos como un problemita. Tenemos un problemita ahí en el teléfono. A veces sirve, algunas personas dicen que sí les sirve, otros no. Yo a veces les digo a ellas qué pasa, y si el teléfono está funcionando normal, padre, entonces no sabemos qué pasa. Te va a mandar el teléfono de la secretaria. Ya estaremos pendientes también de hacer un telefonito propio para el despacho parroquial. Entonces ahí, Luisita, listo, te lo envié. Dios te llene de bendiciones, te cuide y te proteja, y gracias por el saludito a los de la montaña Angostura, que Dios los cuide. Vamos a escuchar un audio que nos han enviado también para que pues nos sintonicemos.
1: Padre Edgar, hola, buenos días, ¿cómo amaneció? Espero que bien, con la ayuda de Dios.
0: Claro que sí.
1: Soy Alba Mere, de por aquí de la América Angostura. Nos encanta escuchar el programa Caminando con Jesús. Yo sé que muchas personas que lo escuchan, en especial de por aquí de Angostura. Le pido oración por todos los enfermos y los agonizantes, en especial por el señor Jesús María Avendaño, por su familia, para que Dios les ayude, que tener un enfermo en la casa es muy duro. Y más una persona así como él, ya tan enfermito. Que Dios me los bendiga. Feliz día. Chao, chao.
0: A ti, Dios te pague, Albita. Que el Señor me la cuide. Me saludas tu esposo. Dios los llene de bendiciones. Aquí me hacen acordar de algo. Un día como hoy murió el señor obispo, que duró muy poquito en la diócesis, Monseñor Elkin Fernando. Le pedimos a Dios por su eterno descanso, que Dios lo tenga en el cielo, un hombre muy de Dios, un hombre muy bueno. Vamos a escuchar otro mensajito para la gente de Angostura, un abracito también, que mi Dios me los cuide.
2: Padre, buenos días, ¿cómo está? Dios lo bendiga. Habla con Rosa Agudelo, de acá de La Verdad, Los Ranchos. Bueno, quiero decirle que su programa nos parece súper importante, súper interesante. De antemano, pues, agradecerle por esas pildoritas de vida que nos da día a día. Mi familia y yo todos los días escuchamos el programa. No nos lo perdemos. Desde que estemos acá en casa, pues, hacemos lo posible por sintonizarlo. y agradecerle pues por sacar de su tiempo para dirigirse a nosotros por medio de la emisora. Que tenga un feliz día, Dios lo bendiga.
0: Qué mensaje tan bonito, que me Dios te llene de bendiciones, gracias, gracias por valorar el trabajo de nosotros los sacerdotes, por sí, es un espacio que sacamos con cariño, con amor, entonces Dios le pague a usted y qué bueno que en familia, usted hablaba de una palabrita y pildoritas, la pildorita es eso, una cosita que le dicen a uno para crecer espiritualmente, pues le ayuda a uno a crecer en santidad, entonces a ti allá en los ranchos, que mi Dios me la bendiga mucho, a tu familia, que Dios los cuide, quiéranse mucho, si tienes niños pequeños, edúquelos para Dios, para el cielo, para sí, para que les vaya siempre bien y bien juiciositos todos. ¿Listo? Oramos por Nicolás Esteban Ateortúa. Que Dios te bendiga, Nicolás, que Dios te cuide, que Dios lo ayude mucho todos los días de su vida. 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Estamos como en el campeonato de fútbol. Oiga, y ayer no ganamos. Bendito Dios. Dios le pague, Janet, tan querida, que el Señor la bendiga. Vamos a escuchar un audio, ¿sí? Es un audio. Y luego dice, mi hijo cumplió ayer, Juan José Cárdenas. Dios lo bendiga, que Dios lo cuide, que Dios lo ayude. Escuchemos.
3: Muy buenos días, padre. Felicitaciones por ese hermoso programa. Todos los días lo escucho. Te escucho de por acá, hay una vereda Norí, soy Luz Herrera. Ora por mi salud, por favor, padre, que está malita. Dios te bendiga. Un bendecido día.
0: Amén, amén. Para ti también, oiga, desde Anorí, que el Señor los bendiga también a todos los anoriseños, las veredas de Anorí. Hay veredas por acá, por este lado, cercano, Montebello, Tijeras, Travesías, La Teresita, Las Ánimas. Que Dios los bendiga a todos los anoriseños que nos sintonizan, que nos escuchan. Que el Señor te bendiga. Gracias, gracias por sintonizar. Padre, buenos días. Para que me salude a mi niña Geraldine Munera Hernández por estar cumpliendo 13 mesecitos hoy. Que Dios me la siga cuidando y bendiciendo en Venteaderos. Muchas gracias. Claro que sí, que Dios cuide tu chiquitina y a ti te toca cuidarla, ¿sí? Que Dios se la cuide, que Dios se la ayude, que Dios se la proteja mucho, mucho, mucho. Vamos a escuchar otro audio, que bueno, hoy estamos bien sintonizaditos y me alegra mucho porque eso hace que la parroquia esté activa, viva. Vamos a escuchar.
4: Muy buenos días. Para saludar al padre Edgar, por aquí del municipio de Angostura, vereda Santa Rita. John Zuleta.
0: John, ¿qué
4: los
0: más?
4: Los escucho diario. Muchas gracias, feliz día, padre, para todos.
0: John, saludos a todos.
4: Los felicito
0: todos
4: por el programa.
0: Gracias. Qué bien, John. Un abracito a todos los de allá de Santa Rita, que mi Dios los bendiga, mi Dios los cuide. Santa Rita, les cuento a quienes no conocen por acá, es una vereda yendo a Carolina del Príncipe. Muy querido, esas veredas de Angostura, muy querida la gente, todos. Que el Señor los bendiga. Vamos a seguir escuchando.
5: Padre Elga, muy buenos días, deseo que haya amanecido muy bien, para felicitarlo por tan maravilloso programa. Le pido oración por todos los enfermitos, especialmente por la salud de Tonugo Arango y Dieguito Posada, mil bendiciones.
0: A usted, que Dios la bendiga, claro que sí, oramos por ello, recordemos que siempre hacemos la hora santa y en la hora santa siempre pedimos por todos los enfermitos, por las personas que están padeciendo algún mal, alguna dificultad, algún problema y qué bueno que lo hagamos público, hay gente que no le gusta que sus que sepan que hay enfermos en casa o que están pasando, hay otros que por el contrario los quieren poner en oración públicamente, entonces lo hacemos con mucho gusto, con mucho amor, que Dios los cuide. Buen día, padre, mi pregunta es bueno, esta palabra tal vez no me gusta que la usemos. Un amancebado se puede confesar y no puede comulgar. Evitemos la palabra amancebado. Utilicemos más la palabra una persona que vive en unión de hecho o llamamos disque unión libre, aunque la unión más libre es la del matrimonio, ¿cierto? Pero una persona que viva con otra sin el sacramento del matrimonio, dice la iglesia que no puede recibir el sacramento de la confesión ni la Sagrada Comunión. Hay que prepararse para buscar el sacramento del matrimonio y ahí sí poder comulgar y confesarse. Yo sé que hay algunos sacerdotes que dicen, dice que sí, la persona sí se puede confesar, pero no puede comulgar. No, puede hacer dirección espiritual, que es buscar un sacerdote, un religioso o alguna otra persona madura que lo escuche como si fuera en confesión, pero no es sacramento, ¿sí? Puede escuchar, uno puede escuchar a una persona y aconsejarla y la persona se puede desahogar, pero lastimosamente, sino que como la iglesia lo que está buscando es la perfección de las almas, entonces por eso cuando alguien se enamora de otra persona y quiere vivir con ella, la iglesia dice, hombre, esa relación la deben santificar con el sacramento del matrimonio. Pero si alguien pues vive con otra persona y no están casaditos, busquen un sacerdote, padre, escúcheme, yo quiero que me escuche y quiero desahogarme y tan, y pídanle a Dios que les dé la gracia de algún día poderse casar. Y yo invito aquí a los hombres, hombre, hay unos hombres muy machistas, hay mujeres que quieren casarse para recibir la Sagrada Comunión, para venir a la iglesia y poder comulgar, para confesarse, y los hombres a veces por su machismo, no me quiero casar, yo no quiero. Entonces, ¿por qué no la deja libre, hombre? Déjela entonces que otro se case con ella, ¿sí? Entonces, cásense con las mujeres. Si usted no le gusta venir a la iglesia, si usted no le gusta confesarse, pero su esposa sí, no la prive a ella, hombre. Después usted tiene que darle cuenta a mi Dios de que su esposa, queriendo ser religiosita, queriendo venir a la iglesia, comulgar, confesarse, usted no se lo permitió sabiendo que ella quería. Por eso hay que buscar el sacramento. Santiago, pongamos el otro audio. Yo creo que ya vamos como finalizando.
6: Padre Edgar, muy buenos días. Padre, gracias por esas lindas reflexiones que nos das todos los días, a ti, al Padre José Luis, que Dios me los bendiga y los siga ayudando mucho para cada día darnos un ejemplo y llenarnos más de Dios. Padre, muchas gracias por todo. Qué pildorita tan alimentadora la que nos dan todos los días. Dios me lo bendiga mucho, mucho. Bendiciones.
0: Gracias, gracias.
7: Padre, muy buenos días. Que Dios me lo bendiga. Yo soy Jackie San Alejandro. Para que me haga el favor y ore por mi papá y toda mi familia. Dios me lo bendiga.
0: Amén, un abracito también para los de San Alejandro, tan queridos, por allá por esa parte de la Trinidad, Guantero, San Alejandro, que mi Dios los bendiga, la Milagrosa, a todos, qué bonito, la gente tan querida, tan especial, los angostureños, los campamenteños, todos, que mi Dios me los bendiga, los guarde, proteja y ayude mucho, mucho, mucho, mucho. Hola Padre, muy buen día. Lo felicito por tan excelente programa. Lo saludo desde la vereda El Barcino. Le pido oración para toda mi comunidad y mi familia. Un Dios le pague y muchas gracias por sus oraciones. La comunidad del Barcino, esta semana estuvimos por allá en dos veces. Yo se los he manifestado públicamente, tan bueno ir al Barcino. La gente muy querida, muy participativa de la Santa Misa, muy colaboradores. Que mi Dios los llene entonces de muchas bendiciones. Tan bueno, nos agrada mucho. Dios los cuide, Dios los proteja. El Señor los ayude, Santiago, muchas gracias. Y bueno, en la tarde, queriendo Dios, la Santa Misa a las 4 de la tarde y la novena en honor de la Virgen del Carmen. Que Dios nos bendiga a todos en el nombre del Padre, el Hijo, el Espíritu Santo. Amén, chao, chao y juicio.
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Y algo más, 9:48 minutos. Aquí estamos con todos ustedes compartiendo a través de la radio de Impacto del Norte 97.5 FM. Aquí estamos, 321-746-5030, línea habilitada para todos ustedes. Ahí poquito a poco los voy complaciendo. Hay muchas cositas por hacer por aquí en la emisora, hombre. El hecho de que no estemos al aire, no quiere decir que no estemos haciendo nada. Vamos por acá con noticias. Esas cositas que hay que hacer por acá eternamente. Pero bueno, ahí poquito a poco los voy complaciendo a todos ustedes. Recuerde, 321-746-5030, línea habilitada. 9:49 minutos. Esa es nuestra programación. Es la programación de la Radio de Impacto del Norte. Llega para acá Los Betas. La canción se llama Romance de mi Destino.

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1: Qué calorcito, por Dios y por la Virgen. Ahora sí se están sintiendo como los bochornitos, los calores de Queta. ¿Cómo amanecieron? Buenos días. Yo feliz de compartir este espacio con todos ustedes. Feliz de este nuevo día. Feliz de estar respirando. Feliz de vivir. Feliz porque esa es la mejor manera para estar todos los días y tener la mejor aptitud de estar feliz. Ahora, no todo el mundo tiene que estar feliz porque hay situaciones difíciles, uno entiende eso, claro. Todos hemos pasado por situaciones de tristeza, pero yo siempre recomiendo que hay que tratar de que la tristeza esté el menor tiempo posible en nuestras vidas. Que en lo posible estemos muy felices. Y yo siempre pongo un ejemplo muy claro, pongo a mi mamá de ejemplo, que le ha tocado tan duro, tan difícil criarme a mí y a mis hermanos. Y ayer, por ejemplo, que nos salimos a ver el partido juntos, yo adelanté una citica que tenía a las 2:30, afortunadamente la chica podía, adelanté la cita y me fui a ver el partido con mi mamá. Esa alegría, porque ella es alegre por naturaleza. Le gusta hablar, le gusta conversar, le gusta reírse. Y en un momento determinado me dice: hijo, qué pena con vos. Yo como soy de loca, yo como hablo de cosas. Y yo le decía: mamá, qué felicidad me da que vos seas como sos. Imagínate yo con una mamá triste, aburrida, amargada, depresiva, que todo le parece maluco, que nada le gusta. Sería muy, muy triste. Entonces, hay que tener o hay que tratar de tener buena aptitud en la vida, incluso a pesar de las dificultades o incluso a pesar de los sufrimientos que de pronto tuvimos en algún momento o en algunos momentos del pasado. El presente es ahora, el futuro es mañana y siempre debemos sonreírle a todo, incluso a las dificultades, porque de ellas aprendemos. En un ratico les voy a contar, les voy a enseñar qué es el síndrome del cuello. Síndrome del cuello, ese dolor acá en el cuello, a los que les da como un mico, que no saben si darle un gajo de bananos o darle un masaje a ese mico ahí en el cuello. En un ratico vamos a hablar de ese tema, síndrome del cuello, ese dolor en la zona de la espalda, en la zona cervical, que es tan molesto, tan doloroso para muchas personas, y seguramente que estas recomendaciones le van a servir mucho, porque a mí lo que me gusta es que ustedes pongan en práctica estas recomendaciones. Y yo sé que mucha gente me escucha, yo sé que mucha gente está muy pendiente de cada cosa que yo les cuento, porque la idea es que todas estas cositas puedan servirle a usted, usted las ponga en práctica, pero sobre todo usted vea cambios, vea beneficios y diga: ay, hijo de madre, sí, vea, ese Dani tenía razón, ve, sí, ese Dani como que sí dijo lo que era. Entonces, lo más importante es que usted vea beneficios. Ya vamos a hablar de eso. 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Pero qué calor tengo, Dios mío. A ver, ¿será que sí me llegó la menopausia? Como me decía una señora en estos días: a usted no le da menopausia, a usted de los hombres les da andropausia. Yo le decía: mija, pero con este calor esto es andropausia. Esto tiene que ser una menopausia muy perraca, porque es que están haciendo unos calores muy tremendos. ¿Y cómo les parece en las noches? A veces en las noches, mejor dicho, qué calorcitos. Parecemos como en la costa. 313-792-9920, la línea telefónica con WhatsApp, donde usted puede comunicarse con Dani Gil. 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Usted vive como con los nervios de punta, como al pico del sueño, como preocupado, con miedos frecuentes, con pensamientos muy negativos. Usted, por ejemplo, todo el tiempo está prevenido o prevenida. No estás durmiendo del todo bien. Mantenés un cansancio, un agotamiento cerebral. No te concentras de la manera correcta. Y la memoria, desde hace algún tiempo, sentís que está cambiando. Entonces, yo te voy a recomendar este producto, que se llama Lumar. 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Lumar. Es un producto absolutamente recomendado para todas estas personas que tienen estos estados emocionales. Personas que viven con miedos, asustados, estresados, con ansiedad, que no se concentran fácilmente y que no están durmiendo bien. Personas que cualquier cosita pequeña, cualquier ruido, cualquier comentario, cualquier noticia, inmediatamente les afecta mucho. Cualquier dolorcito que les da, inmediatamente se preocupa, porque piensan que ese dolor no les va a pasar, piensan que ese dolor es una enfermedad grave. Y esto es muy típico de las personas con trastornos de ansiedad o con síntomas de depresión. De lo pequeño sacan algo grande. Y es el cerebro el que les permite sentir y pensar todo ese tipo de cosas. Entonces yo por eso les quiero recomendar tanto este producto. Se llama Lumar. 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
2: Dani, para decirle que muchísimas gracias, esos productos maravillosos. Mejor dicho, dándole gracias a Dios que lo puso usted en el camino en conjunto con las personas que lo producen. Ay, Dani, me he sentido como, mejor dicho, literalmente me he sentido como una plumita en el viento. Esos productos me han servido muchísimo. Me he sentido muy activa. Usted sabe que me trabajo en el campo, un trabajito pesado. Soy ama de casa al mismo tiempo, entonces es mucho trabajo, y tomándome los productos me he sentido activa, mejor dicho, imparable, y quería darle saludito, decirle que estoy muy agradecida con Dios, que lo puso en mi vida, y a usted y a los que hacen esos productos, que sigan fabricando esos excelentes productos que nos han bendecido a tantas personas. Dios lo bendiga, Dani, una excelente tarde.
1: Para usted también, Dios le pague. Y esto es muy importante, porque este producto le permite a uno estar tranquilo, relajado, pero le permite hacer las actividades que uno tiene que hacer. Por ejemplo, las personas que trabajan en el campo. ¿Cómo les parece el trabajo del campo? Es un trabajo duro, es un trabajo pesado. Tiene que estar uno muy activo, tiene que estar uno muy enérgico para esas labores del campo. Entonces, eso es lo más importante, que este tipo de productos te va a tranquilizar, te va a ayudar a dormir, te va a ayudar a minimizar el estrés, pero también te va a permitir estar lúcido y estar muy activo para trabajar y para hacer las actividades que uno tiene que hacer. Una ama de casa, por ejemplo, una ama de casa, porque las labores de la casa son muy berracas, hay mucho que hacer en una casa. Entonces una ama de casa no se puede dar el lujo de acostarse a dormir en la tarde o en, no, es que es difícil porque en una casa hay mucho que hacer. Entonces, este producto te permite eso, estar en actividad, pero estar tranquilo, especialmente cuando una persona maneja estrés, maneja ansiedad, insomnio, falta de concentración, etc. Este producto se llama Lumar, como la luna y el mar. 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Ayer nos vimos el partido. tan rico. Yo estaba con mi mamá, con un grupo de personas. Incluso pues almorzamos por allá, algo más de rico. Nos vimos el partido, gente muy triste. Yo veía gente muy triste, niños llorando. Y yo decía, esa es la oportunidad para uno enseñarle a los hijos que la vida es esa, que en la vida se gana, pero a veces también se pierde. Pero es más lo que ganamos a lo que perdemos. Por ejemplo, ayer se acabó el partido y yo le decía a mi mamá, tan rico, que ve, no ganó Colombia, que era lo que queríamos. Eran dos equipos, tenía que pasar uno. Colombia jugó bien, faltaron ciertas cosas, pero Colombia jugó relativamente bien ante un equipo muy difícil. Pero nos reunimos, que hacía días que no nos reuníamos, almorzamos, compartimos, nos reímos. Entonces, tan maravilloso que vimos el partido, pero ese partido nos dio la posibilidad de estar juntos los dos por dos, tres horitas. Entonces siempre hay que sacar la parte buena de los acontecimientos, de lo que pase. Así el resultado al final no sea muy bueno, pero siempre hay que sacar algo bueno de ahí. Siempre saque provecho de algo bueno de eso que de pronto no terminó tan bien. Y ya, en 4 años será, esperemos a ver. Así es el fútbol, así es la política, así es la vida. Unos ganan y otros no. Aunque es más siempre lo que se gana que lo que no. 313-792-9920. Aquí me estoy tomando mi colágeno hidrolizado. 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Y está heladito. 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Y para estos calores que están haciendo, eso me bajó. Ay, qué cosa tan rica mi colágeno hidrolizado. Para la caída del pelo, la piel, las uñas, para las rodillas, para la cadera, para los deditos de las manos, para los hombros, para el manguito rotador, maravilloso, para los codos, para los huesos, para los músculos. 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Hablemos de síndrome del cuello. Este síndrome del cuello es conocido como la enfermedad de la tecnología. La enfermedad de la tecnología. ¿Y sabe a quiénes más afecta este síndrome del cuello? A niños y a jóvenes. Y este síndrome del cuello tiene algunos síntomas que definitivamente cuando estos síntomas se presenten, definitivamente hay que prestarle atención y ojalá consultar. Por ejemplo, dolor en el cuello, en la zona cervical, dolor en los hombros, como un cansancio excesivo en el cuello, como que, ay, usted siente como un cansancio ahí en esa zona, migrañas, porque a veces esos dolores de cabeza, en algunos casos, migrañas que se presentan, están relacionadas precisamente con esto, con estos temas del cuello, porque es que casi todos los músculos están interconectados. Y incluso en unos casos que pueden ser más graves, se puede presentar adormecimiento en los brazos, en las piernas, incluso dificultad para respirar. Porque este tema del síndrome del cuello, porque es una condición que provoca rigidez en la parte del cuello debido al encorvamiento. Por ejemplo, en este momento, si usted tiene el celular en la mano, ¿cómo está utilizando el celular? La cabeza la tiene encorvada, ¿cierto? La tiene encorvada hacia adelante. Entonces, eso está produciendo el síndrome del cuello, porque el cuello se está encorvando, se está prolongando. Entonces, esto somete a esa parte del cuerpo a una debilidad. Hay un montón de músculos que uno tiene ahí, por fuera y por dentro, unos músculos chiquiticos. Y eso está produciendo el famoso síndrome del cuello, que es lo más importante, este uso del celular, que es el que está produciendo esto. Cuando usted esté utilizando el celular, elévelo, no, que el cuello no tenga que hacer esa inclinación, sino que suba el celular y empiece a textear o a ver el celular, pero con la cabeza que esté con la mirada fija hacia el frente. Porque estos dolores del cuello, precisamente por el tema del celular, se están presentando mucho y están afectando tanto a niños como a jóvenes, pero incluso gente adulta. Hay gente adulta que también está con estos temas bien complejos.

0: Enviados en la esperanza. Queridos hermanos, iniciamos el mes de julio, un mes muy especial para nuestra fe, porque la Iglesia nos invita a mirar con amor a dos grandes luces que iluminan nuestro camino: la Santísima Virgen del Carmen y el Beato Mariano de Jesús Hoyos, nuestro querido Padre Marianito. La Virgen del Carmen es la madre que nunca abandona a sus hijos. Ella camina con nosotros en las alegrías y las dificultades, protege nuestras familias, acompaña a los enfermos, fortalece a quienes viven momentos de angustia y nos conduce siempre hacia su Hijo Jesucristo. Al contemplarla, aprendemos a confiar en Dios, a vivir con esperanza y a permanecer firmes en la fe, aun cuando los caminos de la vida parezcan difíciles. En este mes, encomendemos bajo su manto protector a nuestros conductores, a los campesinos que recorren cada día las veredas, a los transportadores, a quienes viajan por motivos de trabajo, a los niños, a los jóvenes y a todas las familias de nuestro municipio. Que cada virgen, que cada persona, que cada familia que al cuidar de nosotros nos proteja de todo peligro y nos ayude a caminar siempre por el camino del bien. También recordamos con inmenso cariño al Beato Mariano de Jesús Euse Hoyos, el Padre Marianito, un sacerdote antioqueño que hizo de la sencillez, la oración y el servicio el centro de su vida. Él nos enseñó que la verdadera santidad no consiste en hacer cosas extraordinarias, sino en realizar con amor las pequeñas tareas de cada día, siendo fieles a Dios y sirviendo generosamente a los demás. Su ejemplo nos anima a vivir con humildad, a perseverar en la oración, a participar con alegría en la Eucaristía y a ser instrumento de paz en nuestras familias y en nuestras comunidades. Que este mes de julio sea una oportunidad para renovar nuestra confianza en la protección maternal de la Virgen del Carmen y para imitar el testimonio de santidad del Beato Mariano de Jesús. Que ellos intercedan por nuestro municipio de campamento, por nuestros hogares y por cada persona que escucha esta emisora. Con la bendición de Dios, vivamos este mes con un corazón lleno de fe, esperanza y caridad. Que el Señor los bendiga, la Virgen del Carmen los cubra con su manto y el Beato Mariano de Jesús interceda siempre por nosotros. En el nombre del Padre, y del Hijo, y del Espíritu Santo. Amén.
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0: las 12 del mediodía y 41 minutos.
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0: Enviados en la esperanza. Queridos hermanos, iniciamos el mes de julio, un mes muy especial para nuestra fe, porque la Iglesia nos invita a mirar con amor a dos grandes luces que iluminan nuestro camino: la Santísima Virgen del Carmen y el Beato Mariano de Jesús Hoyos, nuestro querido Padre Marianito. La Virgen del Carmen es la madre que nunca abandona a sus hijos. Ella camina con nosotros en las alegrías y las dificultades, protege nuestras familias, acompaña a los enfermos, fortalece a quienes viven momentos de angustia y nos conduce siempre hacia su Hijo Jesucristo. Al contemplarla, aprendemos a confiar en Dios, a vivir con esperanza y a permanecer firmes en la fe, aun cuando los caminos de la vida parezcan difíciles. En este mes, encomendemos bajo su manto protector a nuestros conductores, a los campesinos que recorren cada día las veredas, a los transportadores, a quienes viajan por motivos de trabajo, a los niños, a los jóvenes y a todas las familias de nuestro municipio. Que cada virgen, que cada persona, que cada familia que al cuidar de nosotros nos proteja de todo peligro y nos ayude a caminar siempre por el camino del bien. También recordamos con inmenso cariño al Beato Mariano de Jesús Euse Hoyos, el Padre Marianito, un sacerdote antioqueño que hizo de la sencillez, la oración y el servicio el centro de su vida. Él nos enseñó que la verdadera santidad no consiste en hacer cosas extraordinarias, sino en realizar con amor las pequeñas tareas de cada día, siendo fieles a Dios y sirviendo generosamente a los demás. Su ejemplo nos anima a vivir con humildad, a perseverar en la oración, a participar con alegría en la Eucaristía y a ser instrumento de paz en nuestras familias y en nuestras comunidades. Que este mes de julio sea una oportunidad para renovar nuestra confianza en la protección maternal de la Virgen del Carmen y para imitar el testimonio de santidad del Beato Mariano de Jesús. Que ellos intercedan por nuestro municipio de Campamento, por nuestros hogares y por cada persona que escucha esta emisora. Con la bendición de Dios, vivamos este mes con un corazón lleno de fe, esperanza y caridad. Que el Señor los bendiga, la Virgen del Carmen los cubra con su manto y el Beato Mariano de Jesús interceda siempre por nosotros. En el nombre del Padre, y del Hijo, y del Espíritu Santo. Amén.
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especial para todas las mujeres de Puerto Rico y el mundo entero. De parte de Arcángel La Maravilla, Luis Fonsi y los nuevos reyes del reggaetón, Mambo King. Hey, Kings of the Game coming soon. Yo soy La Maravilla. No te copies, papi.

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0: minutos.
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0: 5 minutos.
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0: Óyeme, a mí me gusta ser honesto contigo, por eso voy directo al grano. Justin Killer, The Promise.
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0: 3:15.
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0: 3:51.
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Enviados en la esperanza. Queridos hermanos, iniciamos el mes de julio, un mes muy especial para nuestra fe, porque la Iglesia nos invita a mirar con amor a dos grandes luces que iluminan nuestro camino: la Santísima Virgen del Carmen y el Beato Mariano de Jesús Hoyos, nuestro querido Padre Marianito. La Virgen del Carmen es la madre que nunca abandona a sus hijos. Ella camina con nosotros en las alegrías y las dificultades, protege nuestras familias, acompaña a los enfermos, fortalece a quienes viven momentos de angustia y nos conduce siempre hacia su Hijo Jesucristo. Al contemplarla, aprendemos a confiar en Dios, a vivir con esperanza y a permanecer firmes en la fe, aun cuando los caminos de la vida parezcan difíciles. En este mes, encomendemos bajo su manto protector a nuestros conductores, a los campesinos que recorren cada día las veredas, a los transportadores, a quienes viajan por motivos de trabajo, a los niños, a los jóvenes y a todas las familias de nuestro municipio. Que cada virgen, que cada persona, que cada familia, que al cuidar de nosotros, nos proteja de todo peligro y nos ayude a caminar siempre por el camino del bien. También recordamos con inmenso cariño al Beato Mariano de Jesús Euse Hoyos, el Padre Marianito, un sacerdote antioqueño que hizo de la sencillez, la oración y el servicio el centro de su vida. Él nos enseñó que la verdadera santidad no consiste en hacer cosas extraordinarias, sino en realizar con amor las pequeñas tareas de cada día, siendo fieles a Dios y sirviendo generosamente a los demás. Su ejemplo nos anima a vivir con humildad, a perseverar en la oración, a participar con alegría en la Eucaristía y a ser instrumento de paz en nuestras familias y en nuestras comunidades. Que este mes de julio sea una oportunidad para renovar nuestra confianza en la protección materna.

0: de la Virgen del Carmen y para imitar el testimonio de santidad del Beato Mariano de Jesús. Que ellos intercedan por nuestro municipio de Campamento, por nuestros hogares y por cada persona que escucha esta emisora. Con la bendición de Dios, vivamos este mes con un corazón lleno de fe, esperanza y caridad. Que el Señor los bendiga, la Virgen del Carmen los cubra con su manto y el Beato Mariano de Jesús interceda siempre por nosotros. En el nombre del Padre, y del Hijo, y del Espíritu Santo. Amén.
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1: Y 33 minutos.
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0: y que Dios los bendiga.
1: Muchas gracias. Muchas gracias.
2: 5:07.
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0: Por la señal de la Santa Cruz, de nuestros enemigos, líbranos, Señor, Dios nuestro. En el nombre del Padre, del Hijo y del Espíritu Santo.
1: Amén.
0: Señor, abre mis labios.
1: Y mi boca proclamará tu alabanza.
0: Dios mío, ven en mi auxilio.
1: Señor, date prisa en socorrerme.
0: Gloria al Padre, y al Hijo, y al Espíritu Santo.
1: Como era en un principio, ahora y siempre, por los siglos de los siglos. Amén.
0: Misterios gloriosos. Primer misterio: la resurrección de Jesús. Jesús, al tercer día después de tu muerte resucitaste. Los apóstoles que te vieron resucitado dieron su vida por defender esta verdad. Yo también creo que la vida no termina con la muerte. Dame la gracia de tener un corazón limpio y recto como el tuyo, de seguir tu camino que termina en la resurrección y la felicidad eterna. Padre nuestro que estás en el cielo, santificado sea tu nombre. Venga a nosotros tu reino. Hágase tu voluntad en la tierra como en el cielo.
1: Danos hoy nuestro pan de cada día. Perdona nuestras ofensas, como también nosotros perdonamos a los que nos ofenden. No nos dejes caer en tentación y líbranos del mal. Amén.
0: Dios te salve María, llena eres de gracia. El Señor es contigo. Bendita eres entre todas las mujeres y bendito es el fruto de tu vientre, Jesús.
1: Santa María, Madre de Dios, ruega por nosotros pecadores, ahora y en la hora de nuestra muerte. Amén.
0: Dios te salve María, llena eres de gracia. El Señor es contigo. Bendita eres entre todas las mujeres y bendito es el fruto de tu vientre, Jesús.
1: Santa María, Madre de Dios, ruega por nosotros pecadores, ahora y en la hora de nuestra muerte. Amén.
0: Dios te salve María, llena eres de gracia. El Señor es contigo. Bendita eres entre todas las mujeres y bendito es el fruto de tu vientre, Jesús.
1: Santa María, Madre de Dios, ruega por nosotros pecadores, ahora y en la hora de nuestra muerte. Amén.
0: Dios te salve María, llena eres de gracia. El Señor es contigo. Bendita eres entre todas las mujeres y bendito es el fruto de tu vientre, Jesús.
1: Santa María, Madre de Dios, ruega por nosotros pecadores, ahora y en la hora de nuestra muerte. Amén.
0: Dios te salve María, llena eres de gracia. El Señor es contigo, bendita eres entre todas las mujeres, y bendito es el fruto de tu vientre, Jesús.
1: Santa María, Madre de Dios, ruega por nosotros pecadores, ahora y en la hora de nuestra muerte. Amén.
0: Dios te salve María, llena eres de gracia. El Señor es contigo, bendita eres entre todas las mujeres, y bendito es el fruto de tu vientre, Jesús.
1: Santa María, Madre de Dios, ruega por nosotros pecadores, ahora y en la hora de nuestra muerte. Amén.
0: Dios te salve María, llena eres de gracia. El Señor es contigo. Bendita eres entre todas las mujeres y bendito es el fruto de tu vientre, Jesús.
1: Santa María, Madre de Dios, ruega por nosotros pecadores, ahora y en la hora de nuestra muerte. Amén.
0: Dios te salve María, llena eres de gracia. El Señor es contigo. Bendita eres entre todas las mujeres y bendito es el fruto de tu vientre, Jesús.
1: Santa María, Madre de Dios, ruega por nosotros pecadores, ahora y en la hora de nuestra muerte. Amén.
0: Dios te salve María, llena eres de gracia. El Señor es contigo, bendita eres entre todas las mujeres, y bendito es el fruto de tu vientre, Jesús.
1: Santa María, Madre de Dios, ruega por nosotros pecadores, ahora y en la hora de nuestra muerte. Amén.
0: Dios te salve María, llena eres de gracia. El Señor es contigo, Bendita eres entre todas las mujeres, y bendito es el fruto de tu vientre, Jesús.
1: Santa María, Madre de Dios, ruega por nosotros pecadores, ahora y en la hora de nuestra muerte. Amén.
0: Gloria al Padre, y al Hijo, y al Espíritu Santo,
1: como era en un principio, ahora y siempre, por los siglos de los siglos. Amén.
0: María, Madre de Gracia, Madre de Misericordia,
1: en la vida y en la muerte, ampáranos, Gran Señora.
0: Segundo misterio: la ascensión de Jesús a los cielos. Jesús, unos días después de la resurrección subiste al cielo. Nosotros también queremos ascender, vivir de acuerdo a nuestros ideales, pero sin tu ayuda no podemos. Danos tu fuerza para hacer crecer cada día los dones que Dios sembró en nuestro corazón.
1: Padre nuestro que estás en el cielo, santificado sea tu nombre. Venga a nosotros tu reino. Hágase tu voluntad en la tierra como en el cielo.
0: Danos hoy nuestro pan de cada día. Perdona nuestras ofensas como también nosotros perdonamos a los que nos ofenden. No nos dejes caer en tentación y líbranos del mal. Amén.
1: Dios te salve María, llena eres de gracia. El Señor es contigo. Bendita eres entre todas las mujeres y bendito es el fruto de tu vientre, Jesús.
0: Santa María, Madre de Dios, ruega por nosotros pecadores, ahora y en la hora de nuestra muerte. Amén.
1: Dios te salve María, llena eres de gracia, el Señor es contigo. Bendita eres entre todas las mujeres, y bendito es el fruto de tu vientre, Jesús.
0: Santa María, Madre de Dios, ruega por nosotros pecadores, ahora y en la hora de nuestra muerte. Amén.
1: Dios te salve María, llena eres de gracia, el Señor es contigo. Bendita eres entre todas las mujeres, y bendito es el fruto de tu vientre, Jesús.
0: Santa María, Madre de Dios, ruega por nosotros pecadores, ahora y en la hora de nuestra muerte. Amén.
1: Dios te salve María, llena eres de gracia, el Señor es contigo. Bendita eres entre todas las mujeres, y bendito es el fruto de tu vientre, Jesús.
0: Santa María, Madre de Dios, ruega por nosotros pecadores, ahora y en la hora de nuestra muerte. Amén.
1: Dios te salve María, llena eres de gracia, el Señor es contigo. Bendita eres entre todas las mujeres, y bendito es el fruto de tu vientre, Jesús.
0: Santa María, Madre de Dios, ruega por nosotros pecadores, ahora y en la hora de nuestra muerte. Amén.
1: Dios te salve María, llena eres de gracia, el Señor es contigo. Bendita eres entre todas las mujeres, y bendito es el fruto de tu vientre, Jesús.
0: Santa María, Madre de Dios, ruega por nosotros pecadores, ahora y en la hora de nuestra muerte. Amén.
1: Dios te salve María, llena eres de gracia, el Señor es contigo. Bendita eres entre todas las mujeres, y bendito es el fruto de tu vientre, Jesús.
0: Santa María, Madre de Dios, ruega por nosotros pecadores, ahora y en la hora de nuestra muerte. Amén.
1: Dios te salve María, llena eres de gracia, el Señor es contigo. Bendita eres entre todas las mujeres, y bendito es el fruto de tu vientre, Jesús.
0: Santa María, Madre de Dios, ruega por nosotros pecadores, ahora y en la hora de nuestra muerte. Amén.
1: Dios te salve María, llena eres de gracia, el Señor es contigo. Bendita eres entre todas las mujeres, y bendito es el fruto de tu vientre, Jesús.
0: Santa María, Madre de Dios, ruega por nosotros pecadores, ahora y en la hora de nuestra muerte. Amén.
1: Dios te salve María, llena eres de gracia, el Señor es contigo. Bendita eres entre todas las mujeres, y bendito es el fruto de tu vientre, Jesús.
0: Santa María, Madre de Dios, ruega por nosotros pecadores, ahora y en la hora de nuestra muerte. Amén.
1: Gloria al Padre, al Hijo y al Espíritu Santo.
0: Como era en un principio, sea, ahora y siempre, por los siglos de los siglos. Amén.
1: María, Madre de Gracia, Madre de Misericordia,
0: en la vida y en la muerte, ampáranos, Gran Señora. Tercer misterio, la venida del Espíritu Santo sobre los apóstoles. María, cuando rezaste con los apóstoles en el cenáculo, el Espíritu Santo los transformó. Llenos de valor, se lanzaron a encender el mundo con el mensaje de Cristo. Cuando rezamos el rosario, rezas también con nosotros y pides el Espíritu Santo. Enséñanos a todos los hombres de nuestro tiempo a rezar y vivir el rosario para que se dé un nuevo Pentecostés que transforme al mundo. Padre nuestro que estás en el cielo, santificado sea tu nombre. Venga a nosotros tu reino. Hágase tu voluntad en la tierra como en el cielo.
1: Danos hoy nuestro pan de cada día. Perdona nuestras ofensas, como también nosotros perdonamos a los que nos ofenden. No nos dejes caer en tentación y líbranos del mal. Amén.
0: Dios te salve María, llena eres de gracia. El Señor es contigo, bendita eres entre todas las mujeres, y bendito es el fruto de tu vientre, Jesús.
1: Santa María, Madre de Dios, ruega por nosotros pecadores, ahora y en la hora de nuestra muerte. Amén.
0: Dios te salve María, llena eres de gracia. El Señor es contigo, bendita eres entre todas las mujeres, y bendito es el fruto de tu vientre, Jesús.
1: Santa María, Madre de Dios, ruega por nosotros pecadores, ahora y en la hora de nuestra muerte. Amén.
0: Dios te salve María, llena eres de gracia. El Señor es contigo, bendita eres entre todas las mujeres, y bendito es el fruto de tu vientre, Jesús.
1: Santa María, Madre de Dios, ruega por nosotros pecadores, ahora y en la hora de nuestra muerte. Amén.
0: Dios te salve María, llena eres de gracia. El Señor es contigo, bendita eres entre todas las mujeres, y bendito es el fruto de tu vientre, Jesús.
1: Santa María, Madre de Dios, ruega por nosotros pecadores, ahora y en la hora de nuestra muerte. Amén.
0: Dios te salve María, llena eres de gracia. El Señor es contigo, bendita eres entre todas las mujeres, y bendito es el fruto de tu vientre, Jesús.
1: Santa María, Madre de Dios, ruega por nosotros pecadores, ahora y en la hora de nuestra muerte. Amén.
0: Dios te salve María, llena eres de gracia. El Señor es contigo, bendita eres entre todas las mujeres, y bendito es el fruto de tu vientre, Jesús.
1: Santa María, Madre de Dios, ruega por nosotros pecadores, ahora y en la hora de nuestra muerte. Amén.
0: Dios te salve María, llena eres de gracia. El Señor es contigo, bendita eres entre todas las mujeres, y bendito es el fruto de tu vientre, Jesús.
1: Santa María, Madre de Dios, ruega por nosotros pecadores, ahora y en la hora de nuestra muerte. Amén.
0: Dios te salve María, llena eres de gracia. El Señor es contigo, bendita eres entre todas las mujeres, y bendito es el fruto de tu vientre, Jesús.
1: Santa María, Madre de Dios, ruega por nosotros pecadores, ahora y en la hora de nuestra muerte. Amén.
0: Dios te salve María, llena eres de gracia. El Señor es contigo, bendita eres entre todas las mujeres, y bendito es el fruto de tu vientre, Jesús.
1: Santa María, Madre de Dios, ruega por nosotros pecadores, ahora y en la hora de nuestra muerte. Amén.
0: Dios te salve María, llena eres de gracia. El Señor es contigo, bendita eres entre todas las mujeres, y bendito es el fruto de tu vientre, Jesús.
1: Santa María, Madre de Dios, ruega por nosotros pecadores, ahora y en la hora de nuestra muerte. Amén.
0: Gloria al Padre, y al Hijo, y al Espíritu Santo,
1: como era en un principio, ahora y siempre, por los siglos de los siglos. Amén.
0: María, Madre de Gracia, Madre de Misericordia,
1: en la vida y en la muerte, ampáranos, Gran Señora.
0: Cuarto Misterio: la Asunción de María a los Cielos. María, Dios te llevó en cuerpo y alma al cielo y te dio la misión de llevarnos a Jesús, de guiarnos, de protegernos. Madre, te entrego mi corazón. Quiero vivir unido a ti, aliado a ti. Que tu corazón sea mi refugio y el camino que me lleva a Dios.
1: Padre nuestro que estás en el cielo, santificado sea tu nombre. Venga a nosotros tu reino. Hágase tu voluntad en la tierra como en el cielo.
0: Danos hoy nuestro pan de cada día. Perdona nuestras ofensas como también nosotros perdonamos a los que nos ofenden. No nos dejes caer en tentación y líbranos del mal. Amén.
1: Dios te salve María, llena eres de gracia. El Señor es contigo, bendita eres entre todas las mujeres, y bendito es el fruto de tu vientre, Jesús.
0: Santa María, Madre de Dios, ruega por nosotros pecadores, ahora y en la hora de nuestra muerte. Amén.
1: Dios te salve María, llena eres de gracia, el Señor es contigo, bendita eres entre todas las mujeres, y bendito es el fruto de tu vientre, Jesús.
0: Santa María, Madre de Dios, ruega por nosotros pecadores, ahora y en la hora de nuestra muerte. Amén.
1: Dios te salve María, llena eres de gracia, el Señor es contigo, bendita eres entre todas las mujeres, y bendito es el fruto de tu vientre, Jesús.
0: Santa María, Madre de Dios, ruega por nosotros pecadores, ahora y en la hora de nuestra muerte. Amén.
1: Dios te salve María, llena eres de gracia, el Señor es contigo, bendita eres entre todas las mujeres, y bendito es el fruto de tu vientre, Jesús.
0: Santa María, Madre de Dios, ruega por nosotros pecadores, ahora y en la hora de nuestra muerte. Amén.
1: Dios te salve María, llena eres de gracia, el Señor es contigo, bendita eres entre todas las mujeres, y bendito es el fruto de tu vientre, Jesús.
0: Santa María, Madre de Dios, ruega por nosotros pecadores, ahora y en la hora de nuestra muerte. Amén.
1: Dios te salve María, llena eres de gracia, el Señor es contigo, bendita eres entre todas las mujeres, y bendito es el fruto de tu vientre, Jesús.
0: Santa María, Madre de Dios, ruega por nosotros pecadores, ahora y en la hora de nuestra muerte. Amén.
1: Dios te salve María, llena eres de gracia, el Señor es contigo, bendita eres entre todas las mujeres, y bendito es el fruto de tu vientre, Jesús.
0: Santa María, Madre de Dios, ruega por nosotros pecadores, ahora y en la hora de nuestra muerte. Amén.
1: Dios te salve María, llena eres de gracia, el Señor es contigo, bendita eres entre todas las mujeres, y bendito es el fruto de tu vientre, Jesús.
0: Santa María, Madre de Dios, ruega por nosotros pecadores, ahora y en la hora de nuestra muerte. Amén.
1: Dios te salve María, llena eres de gracia, el Señor es contigo, bendita eres entre todas las mujeres, y bendito es el fruto de tu vientre, Jesús.
0: Santa María, Madre de Dios, ruega por nosotros pecadores, ahora y en la hora de nuestra muerte. Amén.
1: Dios te salve María, llena eres de gracia, el Señor es contigo, bendita eres entre todas las mujeres, y bendito es el fruto de tu vientre, Jesús.
0: Santa María, Madre de Dios, ruega por nosotros pecadores, ahora y en la hora de nuestra muerte. Amén.
1: Gloria al Padre, al Hijo y al Espíritu Santo.
0: Como era en un principio, sea, ahora y siempre, por los siglos de los siglos. Amén.
1: María, Madre de Gracia, Madre de Misericordia,
0: en la vida y en la muerte, ampáranos, Gran Señora. Quinto misterio, la coronación de la Virgen María. María, queremos seguir el camino que debemos recorrer en los misterios del Rosario. Ir por la vida fuertes, dignos, sencillos, generosos, repartiendo amor, paz y alegría. Te coronamos reina de nuestro corazón para pedirte que nos guíes, para suplicarte que nos transformes. Padre nuestro que estás en el cielo, santificado sea tu nombre. Venga a nosotros tu reino. Hágase tu voluntad en la tierra como en el cielo.
1: Danos hoy nuestro pan de cada día. Perdona nuestras ofensas, como también nosotros perdonamos a los que nos ofenden. No nos dejes caer en tentación y líbranos del mal. Amén.
0: Dios te salve María, llena eres de gracia. El Señor es contigo, bendita eres entre todas las mujeres, y bendito es el fruto de tu vientre, Jesús.
1: Santa María, Madre de Dios, ruega por nosotros, pecadores, ahora y en la hora de nuestra muerte. Amén.
0: Dios te salve María, llena eres de gracia. El Señor es contigo, bendita eres entre todas las mujeres, y bendito es el fruto de tu vientre, Jesús.
1: Santa María, Madre de Dios, ruega por nosotros, pecadores, ahora y en la hora de nuestra muerte. Amén.
0: Dios te salve María, llena eres de gracia. El Señor es contigo, bendita eres entre todas las mujeres, y bendito es el fruto de tu vientre, Jesús.
1: Santa María, Madre de Dios, ruega por nosotros, pecadores, ahora y en la hora de nuestra muerte. Amén.
0: Dios te salve María, llena eres de gracia. El Señor es contigo, bendita eres entre todas las mujeres, y bendito es el fruto de tu vientre, Jesús.
1: Santa María, Madre de Dios, ruega por nosotros, pecadores, ahora y en la hora de nuestra muerte. Amén.
0: Dios te salve María, llena eres de gracia. El Señor es contigo, bendita eres entre todas las mujeres, y bendito es el fruto de tu vientre, Jesús.
1: Santa María, Madre de Dios, ruega por nosotros, pecadores, ahora y en la hora de nuestra muerte. Amén.
0: Dios te salve María, llena eres de gracia. El Señor es contigo, bendita eres entre todas las mujeres, y bendito es el fruto de tu vientre, Jesús.
1: Santa María, Madre de Dios, ruega por nosotros, pecadores, ahora y en la hora de nuestra muerte. Amén.
0: Dios te salve María, llena eres de gracia. El Señor es contigo, bendita eres entre todas las mujeres, y bendito es el fruto de tu vientre, Jesús.
1: Santa María, Madre de Dios, ruega por nosotros, pecadores, ahora y en la hora de nuestra muerte. Amén.
0: Dios te salve María, llena eres de gracia. El Señor es contigo, bendita eres entre todas las mujeres, y bendito es el fruto de tu vientre, Jesús.
1: Santa María, Madre de Dios, ruega por nosotros, pecadores, ahora y en la hora de nuestra muerte. Amén.
0: Dios te salve María, llena eres de gracia. El Señor es contigo, bendita eres entre todas las mujeres, y bendito es el fruto de tu vientre, Jesús.
1: Santa María, Madre de Dios, ruega por nosotros, pecadores, ahora y en la hora de nuestra muerte. Amén.
0: Dios te salve María, llena eres de gracia. El Señor es contigo, bendita eres entre todas las mujeres, y bendito es el fruto de tu vientre, Jesús.
1: Santa María, Madre de Dios, ruega por nosotros pecadores, ahora y en la hora de nuestra muerte. Amén.
0: Gloria al Padre, y al Hijo, y al Espíritu Santo,
1: como era en un principio, ahora y siempre, por los siglos de los siglos. Amén.
0: María, Madre de Gracia, Madre de Misericordia,
1: en la vida y en la muerte, ampáranos, Gran Señora.
0: Por las intenciones del Santo Padre. Padre nuestro que estás en el cielo, santificado sea tu nombre. Venga a nosotros tu reino. Hágase tu voluntad en la tierra como en el cielo.
1: Danos hoy nuestro pan de cada día. Perdona nuestras ofensas, como también nosotros perdonamos a los que nos ofenden. No nos dejes caer en tentación y líbranos del mal. Amén.
0: Dios te salve María, llena eres de gracia. El Señor es contigo, bendita eres entre todas las mujeres, y bendito es el fruto de tu vientre, Jesús.
1: Santa María, Madre de Dios, ruega por nosotros pecadores, ahora y en la hora de nuestra muerte. Amén.
0: Dios te salve María, llena eres de gracia. El Señor es contigo, bendita eres entre todas las mujeres, y bendito es el fruto de tu vientre, Jesús.
1: Santa María, Madre de Dios, ruega por nosotros pecadores, ahora y en la hora de nuestra muerte. Amén.
0: Dios te salve María, llena eres de gracia. El Señor es contigo, bendita eres entre todas las mujeres, y bendito es el fruto de tu vientre, Jesús.
1: Santa María, Madre de Dios, ruega por nosotros pecadores, ahora y en la hora de nuestra muerte. Amén.
0: Gloria al Padre, y al Hijo, y al Espíritu Santo,
1: como era en un principio, ahora y siempre, por los siglos de los siglos. Amén.
0: Señor, ten piedad.
1: Señor, ten piedad.
0: Cristo, ten piedad.
1: Cristo, ten piedad.
0: Señor, ten piedad.
1: Señor, ten piedad.
0: Cristo, óyenos.
1: Cristo, óyenos.
0: Cristo, escúchanos.
1: Cristo, escúchanos.
0: Dios Padre, Creador del mundo,
1: ten piedad de nosotros.
0: Dios Hijo, Redentor del mundo,
1: ten piedad de nosotros.
0: Dios Espíritu Santo,
1: ten piedad de nosotros.
0: Trinidad Santa, un solo Dios,
1: ten piedad de nosotros.
0: Santa María,
1: ruega por nosotros.
0: Santa Madre de Dios,
1: ruega por nosotros.
0: Santa Virgen de las Vírgenes,
1: ruega por nosotros.
0: Madre de Cristo,
1: ruega por nosotros.
0: Madre de la Divina Gracia,
1: ruega por nosotros.
0: Madre Purísima,
1: ruega por nosotros.
0: Madre Castísima,
1: ruega por nosotros.
0: Madre Intacta,
1: ruega por nosotros.
0: Madre Incorrupta,
1: ruega por nosotros.
0: Madre Inmaculada,
1: ruega por nosotros.
0: Madre Amable,
1: ruega por nosotros.
0: Madre Admirable,
1: ruega por nosotros.
0: Madre del Buen Consejo,
1: ruega por nosotros.
0: Madre del Creador,
1: ruega por nosotros.
0: Madre del Salvador,
1: ruega por nosotros.
0: Madre de la Iglesia,
1: ruega por nosotros.
0: Virgen Prudentísima,
1: ruega por nosotros.
0: Virgen digna de veneración,
1: ruega por nosotros.
0: Virgen digna de alabanza,
1: ruega por nosotros.
0: Virgen poderosa,
1: ruega por nosotros.
0: Virgen clemente,
1: ruega por nosotros.
0: Virgen fiel,
1: ruega por nosotros.
0: Espejo de justicia,
1: ruega por nosotros.
0: Trono de la sabiduría,
1: ruega por nosotros.
0: Causa de nuestra alegría,
1: ruega por nosotros.
0: Vaso espiritual,
1: ruega por nosotros.
0: Vaso honorable,
1: ruega por nosotros.
0: Vaso insigne de devoción,
1: ruega por nosotros.
0: Rosa mística,
1: ruega por nosotros.
0: Torre de David,
1: ruega por nosotros.
0: Torre de marfil,
1: ruega por nosotros.
0: Casa de oro,
1: ruega por nosotros.
0: Arca de la Alianza,
1: ruega por nosotros.
0: Puerta del Cielo,
1: ruega por nosotros.
0: Estrella de la Mañana,
1: ruega por nosotros.
0: Salud de los Enfermos,
1: ruega por nosotros.
0: refugio de los pecadores,
1: ruega por nosotros.
0: Consoladora de los afligidos,
1: ruega por nosotros.
0: Auxilio de los cristianos,
1: ruega por nosotros.
0: Reina de los ángeles,
1: ruega por nosotros.
0: Reina de los patriarcas,
1: ruega por nosotros.
0: Reina de los apóstoles,
1: ruega por nosotros.
0: Reina de los mártires,
1: ruega por nosotros.
0: Reina de los confesores,
1: ruega por nosotros.
0: Reina de las vírgenes,
1: ruega por nosotros.
0: Reina de todos los santos,
1: ruega por nosotros.
0: Reina concebida sin mancha original,
1: ruega por nosotros.
0: Reina elevada al cielo,
1: ruega por nosotros.
0: Reina del Santísimo Rosario,
1: ruega por nosotros.
0: Reina de la familia,
1: ruega por nosotros.
0: Reina de la paz,
1: ruega por nosotros.
0: Cordero de Dios que quitas los pecados del mundo,
1: perdónanos, Señor.
0: Cordero de Dios que quitas los pecados del mundo,
1: escúchanos, Señor.
0: Cordero de Dios que quitas los pecados del mundo,
1: perdónanos, Señor.
0: Bajo tu amparo nos acogemos, Santa Madre de Dios. No desprecies las súplicas que te dirigimos. Antes bien, líbranos de todo peligro, oh Virgen gloriosa y bendita. Ruega por nosotros, Santa Madre de Dios, para que seamos dignos de alcanzar las divinas gracias y promesas de nuestro Señor Jesucristo. Amén. Ave María Purísima,
1: sin pecado concebida.
0: En el nombre del Padre, del Hijo y del Espíritu Santo.
1: Amén.

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0: 6:11.
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0: 6:29.
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0: 6:45.
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Cuando en las tardes llego a casa muy cansado, hombre, lo único que me hace olvidar las penas y todo el cansancio del día es el...

0: Enviados en la esperanza. Queridos hermanos, iniciamos el mes de julio, un mes muy especial para nuestra fe, porque la Iglesia nos invita a mirar con amor a dos grandes luces que iluminan nuestro camino: la Santísima Virgen del Carmen y el Beato Mariano de Jesús Hoyos, nuestro querido Padre Marianito. La Virgen del Carmen es la madre que nunca abandona a sus hijos. Ella camina con nosotros en las alegrías y las dificultades, protege nuestras familias, acompaña a los enfermos, fortalece a quienes viven momentos de angustia y nos conduce siempre hacia su Hijo Jesucristo. Al contemplarla, aprendemos a confiar en Dios, a vivir con esperanza y a permanecer firmes en la fe, aun cuando los caminos de la vida parezcan difíciles. En este mes, encomendemos bajo su manto protector a nuestros conductores, a los campesinos que recorren cada día las veredas, a los transportadores, a quienes viajan por motivos de trabajo, a los niños, a los jóvenes y a todas las familias de nuestro municipio. Que cada virgen, que cada persona, que cada familia que al cuidar de nosotros nos proteja de todo peligro y nos ayude a caminar siempre por el camino del bien. También recordamos con inmenso cariño al Beato Mariano de Jesús Euse Hoyos, el Padre Marianito, un sacerdote antioqueño que hizo de la sencillez, la oración y el servicio el centro de su vida. Él nos enseñó que la verdadera santidad no consiste en hacer cosas extraordinarias, sino en realizar con amor las pequeñas tareas de cada día, siendo fieles a Dios y sirviendo generosamente a los demás. Su ejemplo nos anima a vivir con humildad, a perseverar en la oración, a participar con alegría en la Eucaristía y a ser instrumento de paz en nuestras familias y en nuestras comunidades. Que este mes de julio sea una oportunidad para renovar nuestra confianza en la protección maternal de la Virgen del Carmen y para imitar el testimonio de santidad del Beato Mariano de Jesús. Que ellos intercedan por nuestro municipio de Campamento, por nuestros hogares y por cada persona que escucha esta emisora. Con la bendición de Dios, vivamos este mes con un corazón lleno de fe, esperanza y caridad. Que el Señor los bendiga, la Virgen del Carmen los cubra con su manto y el Beato Mariano de Jesús interceda siempre por nosotros. En el nombre del Padre, y del Hijo, y del Espíritu Santo. Amén.
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